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4: En noticias internacionales, Netanyahu enfrenta protestas dentro y fuera de la ONU. Apagones dejan sin comunicación a comunidades en Cuba. En noticias nacionales, juez ordena a la FGR recibir denuncias de 55 familiares buscadores. Además, Guanajuato busca atraer más turistas de Japón.
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4: Decenas de delegados abandonaron la Asamblea General de la ONU cuando comenzó el discurso del primer ministro israelí Benjamin Netanyahu. El mandatario los llamó cobardes morales, defendió los ataques contra Irán y rechazó las acusaciones de genocidio contra Israel. También agradeció el respaldo de Donald Trump. Afuera de la sede, la policía de Nueva York detuvo a varios manifestantes que protestaban contra Netanyahu y las acciones militares israelíes en los territorios palestinos. La empresa estatal de telecomunicaciones de Cuba reconoció que los apagones han reducido los servicios de telefonía fija, celular e internet, dejando sin conexión a comunidades enteras. Etexa informó que, durante el colapso eléctrico de la semana pasada, dejaron de funcionar más del 80% de las radiobases. La compañía también reportó unos 77.000 servicios de telefonía fija interrumpidos y anunció que buscará usar energía solar para mantener operativa su infraestructura. Un juez federal concedió una suspensión provisional a 55 madres y familiares de personas desaparecidas para que la Fiscalía General de la República reciba sus denuncias. Los colectivos mantienen un plantón frente a la institución desde el 9 de septiembre. La FGR tiene 48 horas para informar al juzgado qué medidas tomó para cumplir la orden. El próximo 29 de septiembre se decidirá si la suspensión continúa vigente. Guanajuato participa en la feria turística Yata en Japón para promover destinos como León, San Miguel de Allende y la capital del estado. La Secretaría de Turismo sostendrá reuniones con agencias, operadores y aerolíneas para explorar nuevas rutas de viaje y acciones de promoción. Según cifras estatales, Japón fue el cuarto mercado internacional de Guanajuato en 2025 con más de 156.000 visitantes.
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2: En noticias internacionales, NASA prepara misión de 4 astronautas en estación espacial. Google prepara satélite para probar chips de IA en el espacio. Corea del Sur busca ampliar la cooperación con México. Y en Guanajuato, el estado reporta cambio en la delegación de la FGR.
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2: La NASA y SpaceX prevén lanzar el 1 de octubre a 4 astronautas hacia la Estación Espacial Internacional tras reparar una fuga en la nave Dragon. El despegue está previsto para las 9:10 de la mañana, hora del centro de México, sujeto a las revisiones finales. La tripulación, encabezada por Jessica Watkins, llegaría a la estación menos de 9 horas después. Google prevé lanzar el 1 de octubre un satélite de prueba con chips de inteligencia artificial como parte de su proyecto para estudiar futuros centros de datos en órbita. La misión evaluará si los chips resisten el lanzamiento, la radiación y los cambios de temperatura, además de probar cómo enfriarlos en el vacío. El satélite aún no será un centro de datos operativo. Durante una visita al Senado mexicano, el presidente de Corea del Sur, Lee Jae-myung, llamó a fortalecer la colaboración en inteligencia artificial, industrias avanzadas y aeronáutica. Dijo que los congresos de ambos países serán clave para convertir el diálogo en acuerdos concretos. Por su parte, el senador Higinio Martínez planteó consolidar la relación económica y cultural entre México y Corea del Sur. El secretario de Gobierno de Guanajuato, Jorge Jiménez Lona, dijo que tiene conocimiento de un cambio en la delegación estatal de la Fiscalía General de la República, encabezada por Juan Francisco Vera Ayala, aunque pidió esperar la confirmación oficial. El movimiento se conoce mientras la Fiscalía Especializada en Materia de Delincuencia Organizada investiga los 59 millones de litros de combustible asegurados en San José y Iturbide. Su procedencia legal aún no ha sido determinada públicamente.
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1: Revista del Consumidor Radio. Ya sea en la oficina, en la universidad o cuando no quieres cocinar, las sopas instantáneas siempre te sacan de un apuro. Pero, ¿alguna vez has leído las letras chiquitas de su etiqueta? Antes de abrir tu próximo paquete, tienes que conocer los resultados de nuestro estudio de calidad.
2: Revista del Consumidor.
3: Llegas con cansancio y tienes poco tiempo para cocinar. ¿Se te antojó una sopa calientita, lista en unos minutos?
1: Las sopas instantáneas pueden parecer una solución práctica, rápida y económica. Por eso hay quienes las tienen en sus despensas.
3: Pero, ¿qué estamos llevando a nuestra mesa cuando elegimos una?
1: Para saberlo, en el laboratorio de Profeco se analizaron 33 sopas instantáneas y se revisó desde su información comercial hasta su aporte nutrimental. ¿Qué revisamos?
3: Primero, revisamos que la información comercial esté completa.
1: Verificamos que las sopas incluyeran los requisitos de etiquetado como denominación, responsable del producto, contenido neto, lista de ingredientes, alérgenos, instrucciones de uso, lote y fecha de caducidad o consumo preferente.
3: También revisamos que, si es el caso, los productos exhiban los sellos de advertencia de exceso de algún componente crítico para la salud.
1: Por cada 100 gramos de producto se determinó la cantidad de proteína, grasa, carbohidratos, agua y aporte energético.
3: Una prueba fundamental: determinar el contenido de sodio. Esto, debido a que su ingesta debe ser controlada para prevenir riesgos en la salud cardiovascular.
1: ¿Qué encontramos?
3: Todas las sopas analizadas tienen al menos dos sellos negros de advertencia. Uno por exceso de grasas saturadas y otro por exceso de sodio.
1: ¡Ojo con esto!
3: Un vaso estándar de sopa instantánea de entre 64 y 68 gramos, ya preparado, contiene por lo general más del límite de sodio recomendado por la Organización Mundial de la Salud.
1: Además, su aporte energético, que está relacionado con la cantidad de grasa, es de alrededor de 300 kilocalorías.
3: Más de los resultados. Ramen Express by Chef Wu, sopa de ramen vegetariana, declara 85 gramos de contenido neto, pero no llegó ni a los 80.
1: Seis productos no presentan completa su información comercial.
3: Algunos tienen mayor cantidad de grasa de la indicada en su etiqueta. Dos son de la marca Nama. Uno de Maruchan, pasta rápida yakisoba, y otro de Nissin, pasta UFO Fuego.
1: También encontramos un producto que declara cero azúcares añadidos, pero en su lista de ingredientes dice dextrosa. Ramen Express by Chef Wu. Fideos instantáneos calientes y picantes.
3: Ahora seguro te preguntarás, ¿qué hago si me gusta consumir estas sopas?
1: Sabemos que una sopa instantánea puede sacarnos de un apuro, y disfrutarla de vez en cuando no significa que estemos haciendo algo mal.
3: La clave está en no convertirla en nuestra comida de todos los días. Si tienes un poco más de tiempo, una sopa casera es una buena alternativa para ahorrar y mejorar su valor nutrimental, por ejemplo, con vegetales, queso o pollo.
1: Y antes de terminar, vamos a derribar un mito. ¿Las sopas instantáneas son de plástico?
4: Se ha pensado durante muchos años que son productos que son de plástico, o que es un producto que se queda pegado alrededor del intestino por varios días. Esto no es cierto. Finalmente son productos que están compuestos principalmente por carbohidratos, pero también tienen un porcentaje de proteínas y de grasa. Nuestro organismo es tan sabio que tiene las sustancias necesarias como enzimas o ácidos gástricos para poder digerir completamente la muestra, y se va a procesar como cualquier otro alimento.
1: Porque cuando conoces lo que consumes, puedes tomar mejores decisiones.
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0: ¿cuántas horas de trabajo, cuántas generaciones de conocimiento y cuántas manos están detrás de ese alebrije, de ese huipil, de ese barro negro que quieres llevarte por la mitad de su precio? El regateo es una práctica tan antigua como el comercio mismo. En México, tiene raíces profundas. Durante siglos, fue parte esencial de la vida en mercados y plazas. Un diálogo entre comprador y vendedor que iba más allá del dinero para convertirse en un vínculo social. Un acto de convivencia donde ambas partes salen ganando. Un centro de investigación ha estudiado el comportamiento de pequeños negocios artesanales que operan en condiciones de subsistencia y la conclusión es clara. El regateo indiscriminado que antes era juego, hoy tiene consecuencias graves.
1: El proceso es mucho tiempo. Por ejemplo, se tiene que urrir, enrollar el hilo, pero es todo esa mano.
0: Detrás de cada artesanía hay una inversión que no se ve. Horas de trabajo meticuloso, materias primas que cada vez cuestan más y la aplicación de técnicas que son patrimonio cultural transmitidas de generación en generación. Una pieza de barro negro de Oaxaca puede llevar días de moldeado, secado y bruñido a mano. Un rebozo puede requerir semanas en el telar. Cuando regateamos sin considerar eso, no solo minimizamos el valor de un objeto, afectamos directamente el sustento de una familia. Las ganancias del día de un artesano se van en lo básico: comida, salud, escuela, techo. Y los números hablan. Según el INEGI, las artesanías representan casi el 18% del Producto Interno Bruto Cultural de México, la actividad que más aporta a ese sector. Se estima que más de 8 millones de mexicanos elaboran productos artesanales, la mayoría de manos de mujeres indígenas. Sin embargo, el salario promedio de un artesano en 2025 fue de apenas 6.580 pesos al mes.
2: Y el problema es más profundo de lo que parece.
0: Desde hace años, las artesanías se perciben como simples souvenirs, lo que fomenta la búsqueda de precios bajos y desconoce el esfuerzo, la creatividad y el tiempo invertido en cada pieza. El regateo sistemático contribuye a una consecuencia dolorosa. Las nuevas generaciones ya no encuentran económicamente viable continuar con el oficio de sus padres y abuelos. El legado se rompe. La próxima vez que tengas un alebrije de Oaxaca, un rebozo de Tenancingo, un barro de Mata Ortiz o un bordado de Tenango entre las manos,
2: recuerda que no estás comprando un souvenir.
0: Estás sosteniendo siglos de historia, identidad y oficio. La UNESCO lo dijo claro. La artesanía es quizá el sector cultural donde más se percibe la tensión entre economía y cultura. Pregunta cuánto tiempo le tomó hacerlo, qué materiales usó,
2: de dónde viene la técnica.
0: Y antes de pedir rebaja, hazte la pregunta que de verdad importa. ¿Cuánto vale para ti que ese conocimiento siga existiendo? De Leonardo Santiago, con información del portal Ciencia UNAM. Les saluda Mónica Genis.
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¡Qué óvole! ¿Cómo estamos, señores, damas y caballeros? ¡Qué gusto, qué alegría, qué entusiasmo me da en el corazón poderles saludar en esta mañana de viernes! Por fin es viernes y poderles decir, como ya es costumbre,

0: buenos días. ¿Cómo están? ¿Bien? ¿Ya tienen cafecito en mano? Muy bien, muy bien. Qué gusto, de verdad, poder saludar a don Javi. Si no me equivoco, ¿verdad? En esta mañana. Saludando a don Javi esta mañana. Muchas gracias, don Javi, por conectarnos a través de la frecuencia que hashtag te conecta. O sea, arroba FM. Recuerden nuestro número de WhatsApp para que nos mande sus mensajes. Es el 461-2510-995. Si usted me quiere marcar a la cabina más al ratito, nos puede marcar al 461-6150-995. Por fin, señores.
1: ¡Chavales! ¡Qué viernes!
0: ¡Ya es viernes! ¡Ya es viernes! ¡Qué gusto! Y qué a gusto. Vamos a comenzar con el climation para que sepa usted si se tapa o no su pechation en esta mañana, ¿no? En este viernes 25 de septiembre. Ya se nos está acabando septiembre, el miércoles ya. Ay, por fin es quincena el miércoles. Hoy es día de Santa Aurelia. Y es el Ever Sukkot. ¿Qué significa? No tengo ni la menor idea. Pero bueno, es... Hoy es día de Santa Aurelia. Todas las Aurelias, muchas felicidades. Semana número 39 de este año. A gusto. ¿Cómo de que no? A gusto, señores, damas y caballeros. Vamos a comenzar el programa del día de hoy invitándote a que si tú tienes oportunidad vayas a las redes sociales de arroba FM en Instagram o también allá en esta onda del TikTok. Ahí lo puedes ver. Ya vamos a compartir, por así decirlo, el estado en el WhatsApp. Si tú no puedes ver los estados que tenemos, mándanos tu nombre, dime, oye, agrégame, soy fulano, soy fulana. Porque muchas veces, pues no los tenemos agregados y pues no pueden ver nuestros estados. Más de 5,000 personas ven nuestros estados de WhatsApp, por si alguien quiere anunciarse. Aquí es donde, señores, damas y caballeros. Vamos a comenzar con el Climation, ¿te parece bien? Ok, con el Climation comenzamos. En la ciudad de Celaya, Guanajuato, 15 grados centígrados es la mínima, 28 es la máxima para el día de hoy. A las 6 de la mañana con 32 minutos es el amanecer. Las lluvias llegan a partir de las 4 de la tarde el día de hoy en Celaya. A las 6 de la mañana con 36 minutos vivirá usted el atardecer. Buena calidad en el aire para los amigos en Celaya. En Querétaro, mínima de 15, máxima de 28. Hoy las ráfagas en Celaya y en Querétaro superan los 19 kilómetros por hora. El amanecer en Querétaro, 6:31 de esta mañana. 6:31. Y el atardecer a las 6:34 de esta mañana. 6:34. Para que lo tome en cuenta. Las lluvias serán a partir de la 1 en Querétaro. Cuenta con buena calidad en el aire. En Cortázar la mínima es de 15, la máxima de 29. Las ráfagas de viento son interesantes, 19 kilómetros por hora también. 6 de la mañana y 33 minutos, el amanecer. Después de mediodía se empieza a nublar y a la 1 de la tarde comienzan las lluvias. 6:37 caerá el astro solar en Cortázar y con una buena calidad en el aire nos dirán las lluvias hasta mañana. En Salamanca, la mínima es de 15, la máxima de 29 grados centígrados. El amanecer será a las 6:34. Las lluvias llegan a Salamanca a partir de las 2:00 p.m. y a las 6:38 de esta mañana podrá usted disfrutar. Podrá usted disfrutar del atardecer. Repito, las lluvias a partir de las 2:13 km/h en las ráfagas de viento para los amigos de Salamanca. En Juventino Rosas, la mínima es de 15, la máxima de 28 grados centígrados. El amanecer lo vive a las 6:33. Las lluvias a partir de las 4 a las 6:00 p.m. Recuerde, 6:33 el amanecer y a las 6:37 el atardecer. Cuenta con buena calidad en el aire los amigos de Juventino Rosas. En San Francisco del Rincón, 14 como mínima, 28 a la máxima. El pronóstico de cielos nublados es hasta las 2:00 p.m. 6:37 vivirá el amanecer. El atardecer en San Francisco del Rincón se presenta a las 6:40, acompañado de ráfagas de viento de 6 km/h. Moderadas las ráfagas de viento. Tienen una buena calidad en el aire los amigos de San Francisco del Rincón y viajamos hasta Irapuato. La trinca fresera se encuentra a 15 grados centígrados esta mañana. Temperatura mínima para el día de hoy, 29 grados será la máxima para Irapuato. 6:34 vivirán el amanecer. A las 2:00 p.m. comienzan las lluvias y a las 6:00 p.m. empiezan los nublados a despejarse para disfrutar de la caída del sol a las 6:38. Buena calidad en el aire, casi excelente para Irapuato. En San Miguel de Allende, la mínima de 14, la máxima de 26. 6:32 llega el amanecer. Las lluvias en San Miguel desde las 11:00 a.m. 6:36 el atardecer y se dice que las lluvias se dispersan a partir de las 7:00 p.m. Cuenta con buena calidad en el aire los amigos de San Miguel de Allende. En Silao la mínima es de 15, la máxima de 28. 6:35 es el amanecer. Las lluvias a partir de la 1 en Silao y a las 6:38 cae el atardecer y a las 7 ya no habrá lluvia. Buena calidad en el aire para los amigos de Silao. Viajamos hasta Guanajuato capital, donde la mínima es de 14, la máxima será de 25 grados centígrados. 6:34 el amanecer, las lluvias en Guanajuato a partir de las 10:00 a.m. Las ráfagas de viento superarán los 21 km/h después de las 6:00 p.m. y a las 6:38 caerá el atardecer. Cuentan con buena calidad en el aire para Guanajuato capital. En León, los amigos leoneses, cielos nublados, 15 grados centígrados en este momento la temperatura mínima. La temperatura máxima para el día de hoy son 28 grados centígrados. Ráfagas de viento de 9 km/h en la mayor parte del día. 6:36 vivirán el amanecer. Las lluvias en León a partir de la 1:30 o 2:00 p.m. Esto hasta que se oculte el sol. 6:40 a partir de las 6:40 u 7 o 7:00 p.m. ya no estará lloviendo allá en León. Cuentan con buena calidad en el aire. ¿Y si usted? Si usted, amigo mío, piensa por alguna extraña razón viajar a la Ciudad de México, contemple que el engomado azul, terminación 9 o 0, no circulan. Para el día de hoy, la mínima es de 14, la máxima de 25. Pronósticos de cielos parcialmente nublados hasta las 10 de la mañana, pero a las 6:25 vivirán el amanecer. A las 6 de la mañana con, a las 6 de la mañana con 25, el amanecer. A las 6 de la tarde con 29 minutos, el atardecer. Las lluvias se presentan a partir de las 8 intermitentemente, a las 12 de la medianoche, y amanecerá a las 6:26 el día de mañana en México con lluvias parciales. Buena calidad en el aire para los amigos de la Ciudad de México. Ahora usted está bien informado y sabe, señor, dama y caballero, si se tapa o no su pechito en esta mañana, si tiende o no ropa o si deja ropa para después. Mientras tanto, nos vamos el día de hoy con la frase mañaneira, que es a cargo de Buda. Y es que Buda nos decía lo siguiente, y cabe mencionar que es pues es una frase que en lo muy particular me gusta, me agrada, siento que tiene algo interesante por dar a su vida. Entonces, si usted tiene oportunidad, pues escuche esta frase, compártala de ser necesaria, la verdad es que no se va a arrepentir. Y bueno, en esos momentos donde uno empieza a hacer un poco de yoga y todo ese tipo de cosas, es cuando conecta con su cuerpo, conecta con el Todopoderoso, con el universo, manifestando y haciendo cosas. El día de hoy, la frase mañaneira tiene mucho poder. Dice: cada mañana nacemos de nuevo. Lo que hacemos hoy es lo que más importa. Eso es lo que decía Buda el día de hoy. Para todos ustedes, se los dejamos como frase mañaneira. Mi estimadísimo Rulo, que tengas un excelente fin de semana. Nos dice Neftalí Martínez. Muchas gracias, mi querido Neftalí. Te mando un abrazo. Gracias por tus buenos deseos. Yo también deseo que tengas un excelente fin de semana. Gracias a Araceli, que dice: buenos días, Rulo, Bardo Moreno, Lorenzo. Muchas gracias a la gente que pues se pone en contacto con nosotros. De verdad, muchísimas, muchísimas gracias. Y pues a toda la gente en general que nos sintoniza y nos acompaña, muchas gracias. No sabe lo bonito que es leerlos a todos ustedes. Le agradezco infinitamente. Saludos al buen Jimmy el Pri, que ya nos deja ahí su comentario. Le mandamos un saludo a la prima Ale, allá de Tacos los Primos, como de Queñoño. Abrazo enorme, mi querida prima Ale, y a toda la gente que hace posible que todos los negocios ya estén jalando el día de hoy a esta temprana hora. Vientos huracanados, les mandamos abrazo enorme, gigantesco, a todas las personas chambeadoras. Y si tienes oportunidad, sígueme en las redes sociales. Me encuentras, recuerda usted, como @rulo_hernandez. Instagram, Facebook, TikTok, lo que sea, ahí nos puede encontrar. En el TikTok somos el Rulo Hernández, todo junto. Ahí puede encontrar el video de la manifestación. Me dicen a través de Instagram, me dicen: hola Rulo, buenos días, que tengas un día lleno de bendiciones. Mándale un saludo a Francisco, él es el amor de mi vida, que está en Columbus, Ohio. Dile que lo extraño mucho y deseo que siempre esté muy bien. Me dice Daniela González, muchas gracias, mi Dani González, te mando un abrazo. Me dicen por acá: listo para la noche de bodas. Ok, nos dice Medina. Gracias, Medina, te agradezco infinitamente. Gracias. Le mandamos un saludo a la esposa del Chore Jaime, mi querísima Pamela Vázquez. Qué buena onda. Mucho éxito en Conexión Grupera, amiga, allá en la más picuda. Le mandamos un abrazo, que le vaya muy bien a ella. Gran equipo que hacen estos dos. Gracias a Brenda, a la Miss Brenda, que ya está con nosotros aquí, que dice: buenos días, Rulo, excelente frase. ¿Verdad que sí? ¿Verdad que sí? Esta es la frase mañanera del día de hoy. Muy zen, definitivamente. Vámonos a la pausa. Son ya las 6 de la mañana con 21 minutos. No le cambie.
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2: Ok. Me dicen que ya estamos conectados, ¿verdad? Ok, vamos a dar la lectura. Hoy no hay clases, ¿verdad? Hoy hay consejo técnico. Ni modín, ni modín, ni modán. Ni modo, ni modo, ni modo. Me había escrito alguien bien temprano. A las 5:17. Me decía la terminación. Es Leticia Romero, ¿no? Según yo sí es Leticia. O sea, Leti Romero, ¿no? Pues así dice Leticia Leti Romero. Dice, hola, Rulo, que tengas un excelente día. Y mándale saludos a Oliver Yaeli. Ponte una recarga de 1500 y ponen la canción del Pocoyo. Me dice, ¿ya tomaste café? Ya en eso andamos. Ya en eso andamos. Les mandó la foto, mira. Qué guapo, hijo. Qué guapo su muchacho. Vientos. Me dicen por acá. Me dicen por acá. A ver. A ver, ¿dónde está? ¿Dónde está? ¿Dónde está? Ay, ya se me movió. Aquí está. Ya se me había movido el mensaje. Me dice, hola, Rulo, buenos días. Quiero que me pongas un ¿ya tomaste café para mi nieto Diego? Ok, a ver, Diego.
3: ¿Ya tomaste café?
2: Dice que hoy le tocó trabajar y échale una recarga de esas perronzononas de a 1500 para toda la familia, para que se activen, y también un ¿ya tomaste café? ¿Ya tomaste café? Para Cristian y para Miss Brenda, por favor y gracias.
3: ¿Ya tomaste café?
2: Ahí está. Gracias, María Alicia Segura. Me imagino que es la mamá de la banda, ¿no? Ah, mira, sí. Sí, sí, sí. Ya vimos que es la papá del Arthur. Es la mamá del Arthur. Vientos. Y de Miss Brenda. Están igualitos. Ya los vi. Ya los atrapé. Atrapadas. Me dice el Rulo, buenos días, excelente viernes. Te encargo una recarga de esas perronzonononononas de a...
4: 1500.
2: Por favor. Un vámonos a trabajar y un cocazo para mis hijas Diana y Ailet. Nos dice el buen Arturo Meléndez. Arturo Meléndez, muchas gracias, Arturo Meléndez, por estar conectado con nosotros. Muchas gracias, brother, por estar conectado con nosotros. Che, muchas gracias, muchas gracias. Muy agradecido, muy agradecido. Me dice, bueno, sí, Arturo, puedes mandar unas mañanitas fresas para mi Saori. Mañana es su cumpleaños. Y unos cucazos para Jack, que se va a la escuela. Nos dice Inme Saori. Ok, a ver.

0: nice.
1: O sea, muchas felicidades.
2: Muchas felicidades
1: para Saori, que mañana cumpleaños. Pásenla increíble. Qué bárbara, qué bárbara. A ver, ¿quién más? Audio, ¿no?
3: Hola, Rulo, buenos días. Aquí reportando el comedor La Ciénega. Ya sabes, ponernos al corriente con ustedes. Y pues ya es viernes y el cuerpo lo sabe.
1: Es correcto.
3: Quiero que me mandes una recarga de 1500 para todos, porque ya estamos en fin de semana. Y un ya tomaste café para mi chefcito, que está haciendo. Hoy nos tocó hamburguesas y tenemos que hacer 800,000 hamburguesas.
4: ¿Ya tomaste café?
3: Anda un poco estresadón. Entonces un ya tomaste café para el chefcito.
1: Ok.
3: Y para todos, la recarga de 1500, porfa. Y a ver si ahora sí nos pones la de Caifanes o I don't know. Porfi. Cotorrea.
1: Ok, el I Wanna Know. Ok, le vamos a poner la canción de el I Wanna Know. Y había otra, ¿no?, que me habían pedido, la de los Caifanes, pero ¿cuál fue la que nos pidió de los Caifas? A ver, vete al audio. Es que no recuerdo cuál nos había pedido. Voy a compartir, Cotorrea, Nancy, Caifanes. Ah, era la de la célula, ¿no? La célula que explota. Ah, según yo, me pidió la célula que explota. Ok, pero antes tengo esta canción, mira. Mira. 6:29 a.m, señores, damas y caballeros. Vamos a comenzar este programa hecho, menos más, con qué rolation. Todavía es septiembre, todavía se vale. Eso. Hola, Rulo, buenos días. Por favor, ¿podrías desearle lo mejor? La mejor de las suertes para el equipo de fútbol Tornados de Cortázar. En especial a nuestros hijos, André alias el Cuchitini. ¿Sí? Cuchitini. Bueno, Nini. Dice que ya va en camino a la ciudad de León a competir en el torneo de la Copa Sultanes, que se disputará el día de hoy y mañana. Gracias, mi Rulo. Somos papás y hermanos de Jerry e Iker. Cotorrea. Aquí, en el cafre de mi marido, mándale un saludo y pues que ganen, porque yo no voy a andar gastando. No, menso, dice. Ay, no es cierto, nada, no, es cotorreo. Pero sí, ojalá que sí ganen. Dice, hay que apoyar y acompañar a nuestros hijos siempre. Será una satisfacción al alma. Estoy muy contento y estoy muy de acuerdo en eso, ¿eh? Ganen o pierdan, ya son campeones, ya son jugadores. El hecho de verlos ahí, no saben la locura que es para los papás. A veces nos emocionamos más nosotros que ustedes, chavos, me cae. Me dicen, hola, mi Rulo, buenos días. Hoy toca saluditos para mis hijos, Jorgito y Giovanni. Échales una recarga de Goku para mi mami, hermosa la señora Alicia, y un ya tomaste café. Para mis hermanos Cristian, Pablo y Gerardo. Un traes puro sueño. A mis sobrinos, saluditos en el recreo. Y para mi cuñis, Zaira. Y para mí, un ya tomaste café y una a trabajar. Dice, a ti te agradece tu... Ah, ok. Y agradecemos tu programa todos los días. Ok, mi Miss Brand, muchas gracias. Hoy te las mandamos todo lo que nos piden. Pero antes, ¡súbele! Si vas en el auto, ¡súbele! Si estás en el comedor industrial, ¡súbele, báilale!

0: Dice, oye, dijiste Pablo en lugar de Pedro. Pues es que también se llama Cristian, Pedro, Paco y Luis, hombre. Le mando saludos a Cristian, a Pedro, le voy a decir el Arthur, y a Gerardo, de parte de su carnalita, la Miss Brenda. Clara, Clara, mira, para todos ellos, la neta.
1: Ponte a jalar.
0: Y para la Miss Brendita, y para Zaira, y para toda la banda.
2: Ya tomaste café.
0: Ya, y para todos los demás.
3: Órale, cucazo.
0: Ya pónganse chambear, chavo, ya. Le mandamos un saludo a todos los amigos de la cafetería del Colmex en Celaya. Que ya se les acabaron las gomas locas. Ahorita les llevamos.

0: estamos desde tempranito escuchando arroba FM, caminito a la escuela, cotorrea, cotorrea, carnal, muchas gracias, mi querido Jimmy el PRI, mil gracias, PRI, te mando un abrazo, mira nomás, para que huela pura humedad, se escucha así y huele como a humedad, como a trapo viejo, a trapo mugroso.
1: ¿Qué pasó, mi Rulo? ¿Cómo andas? ¿Ya tomaste café?
0: Ya les mando, carnal.
1: Ahora sí, todos los morrillos están dormidos, mi Rulo.
0: Pues así uno que otro,
1: No va a haber absolutamente nadie.
0: Eso es lo que tú crees.
1: Oye, Rulo, ponme una canción, la de Ya Quiero Fai. Ya Quiero Fai. Algo así dice, mi Rulo. Y mándame una recarga de 1500.

0: ¿Qué pasa, papu? ¿Qué pasa, papu? Dice prima Ale que si le pones una de Alex Intec.
1: Noches en la ciudad, sí. Sí, se la voy a poner. ¿Cómo de que no?
2: ¿Sí? ¿Quién interrumpe, Caifanes?
3: ¡Hola!
2: ¿Qué pasó? ¿Qué pasó? A ver, otra vez. ¿Quién interrumpe, Caifanes?
3: Jesús.
2: ¿Quién?
3: Jesús.

0: ¡Qué bárbaro, mi querido amigo, hermano del alma! ¿Cómo está usted, mi señor? ¡Jesus in Crisis!
1: ¡Muy bien!
0: Hoy que nos vienes a compartir, no me digas que vienes a compartir la palabra que uno dice en Éxodo 33:14, que dice, y él dijo, y dijo, y Jesús dijo, mi presencia irá contigo y te daré descanso. ¿Qué más nos quiere decir el día de hoy, mi querido Jesús?
1: No, Bruno, que si me puedes mandar un saludo para mi papá y unos tostazos, un ya tomaste café.
0: Árale, a ver.
2: ¿Ya tomaste café?
0: A ver, un ya tomaste café.
2: ¿Ya tomaste café?
0: Unos cocazos.
3: Órale, cocazo.
0: ¿Cuántos más? ¿Cuántos cocazos?
1: Tres.
0: Ay, se me pasó la mano, perdón.
4: ¡Adoquen!
1: ¡Adoquen!
4: No, mañana. No, mañana. No, no.
0: No. ¿Qué más, compadre?
1: Y
0: una recarga
1: de
0: 1500
1: para
0: 1500. ¡Pobre! Ahí quedó mi Jesús. ¿Algo más, hermano?
1: Y un saludo para mi papá que gana la semifinal.
0: Órale, ¿qué juega tu papá? ¿Las canicas o qué?
1: No, al tenis.
0: ¿A juega tenis? O sea, tu papá es fresa, o sea, hace deporte blanco tu papá. O sea, tu papá escucha a Luis Miguel. Qué bárbaro, o sea, hello. O sea, tu papá seguramente se acaba de reír cuando dijimos lo de Luis Miguel, porque sí es cierto. Sí que no, mi Jesús. Es más, mira, tu papá en su playlist de su carro suena así, mira. Él se sube a su carro y su carro empieza a sonar así. Fíjate cómo tu papá empieza a sonreír y le salen como los dientes de Clorets y se empieza a agarrar el copete. Y dice, ¿cómo dice? ¿Cómo es? ¿No? ¿Cómo se llama tu papá? ¿Miguel? Ay, sí.
1: ¿Cómo se llama Nacho?
0: Ese Nacho. ¿Qué pasó, mi Nacho? ¿Cómo estás?
5: Bien, bien, mi Lulo. ¿Eso qué tal?
0: Bien, entonces, ¿cómo anda ese swing? Ese revés.
5: Bien.
0: ¿Sí?
5: No, claro, todo al 100.
0: Eso, así me gusta. No, no le andas haciendo al pádel, ¿verdad?
5: No, nada.
0: Bueno, porque, híjoles, ahí como que les truena la raqueta a esos chavos, ¿no? Así como está la raqueta, quieren que los dejen.
5: Ándale.
0: ¿Tú cómo andas? ¿Dónde juegas? A ver, platícanos, ¿qué onda?
5: ¿Dónde
0: juegas o qué? ¿Qué dice que vas a la final de dónde o qué?
5: Ah, estamos acá de Irapuato.
0: ¿Cómo?
5: Estamos acá
0: de Irapuato.
5: Aquí tenemos un torneo interno aquí en el Club Españita.
0: Ah, ok. ¿En Irapuato dices?
5: Sí, en Irapuato, así es.
0: Ok. Oye, pues ojalá ganes, ¿no? ¿Qué va a haber de así de premio? ¡Un auto!
5: Trofeo y el convivio.
0: Ok. Oye, ¿y si conviven bien o se fresean como Luis Miguel?
5: No, claro, sí, hay pues buena convivencia.
0: Ah, qué bueno, esos torneos me gustan, son como los de golf a los que iba. Esos con carrito y bacacha. Ay. Puro bacalao en el carro. En fin.
5: Puro bacalao, así es, bro.
0: Pues muy bien, pues mucha suerte. Cuídate mucho las rodillas, las muñecas.
5: Claro que sí, muchas gracias.
0: Te queremos ver campeón y de blanco como Roger Federer en sus mejores tiempos.
5: Claro que sí, el día de mañana te marcamos para...

0: platicarte tú,
1: Martín. Órale, va, me late. Te mando un abrazote, mucho éxito, carnal.
0: Claro, igualmente, gracias.
1: Vale, cuídense. Ahí está, le mandamos el saludo al Jesús. Wow, vámonos a la pausa. Ahorita regresamos, me dice la prima Ale. Pues la que quieras de moderato, de OV7, pues tú dime, prima. ¿Cuál? Yo puedo poner cualquiera de las dos, ¿eh?
2: Saludos, Rulo. Ya vamos de camino al trabajo.
1: ¿Eso?
2: Que tengas excelente viernes, a disfrutarlo. Y, por cierto, ¿ya tomaste café?
1: Ya andamos en eso.
3: ¿Ya tomaste café?
1: Ya andamos en eso. 6:43, gracias a nuestros patrocinadores, los amigos de Gomas Locas. También saludos especiales para Cajetilandia Botanas y para los amigos de Pastísima. ¡Qué bárbaros!
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2: Ay, perdón, don Javi. Dice, qué buena rola, dice mi chef, muy buena frase, gracias, no hombre, pues nada, mi chef. A ver, si, te encargo, ya se me acabaron, y ese día de la difusión, güey, que tal, hubo muchas cosas, a ver, yo iba a poner música, ¿verdad? Tiene razón, yo iba a poner música. A ver, dice, buenos días, Rulo, saludos, ¿me puedes mandar una recarga de Saiyajin y un saludo para Yolo y unos cocazos? A ver,

0: Ahí quedó. ¿Y qué nos pone aquí? Ah, la de la célula que explota. Vientos. Pues nos cortaron la célula que explota. Me dicen, buen día, Rulo. Dice, ya vamos de caminito a la prepa con Montserrat. Le mandamos el abrazo a Monse. Y si le puedes mandar una recarga de esas de a Milky, Simón.
1: 1500.
0: Denle, por favor, amor digital a nuestra frase mañanera, no sean ingratos. Me dice, buenos días, mi Rulo. Hoy es el cumpleaños de mi papá Jesús. Oh, Jesús. Dice, ¿podrías felicitarlo, por favor, de parte de sus dos hijas que lo quieren muchísimo? ¿Le podrías mandar una recarga de esas perronzononas de a
1: 1500?
0: Ahí está, dice, ponte a jalar y un cállate, perro.
2: Ponte a jalar.
3: Ya cállate, perro.
0: Dice el buen Pedro Artur. Dice, ¿qué onda, Mirulo? Buenos días, saludos a mi esposa Zaira, porque luego se me pone bien incotorreable porque no la saludo. Dice, y ya los... ¿Y ya lo he? ¿Qué? Ah, me imagino que es y a los tacos el Sebas. Ay, que los pichen hoy. Y un ya tomaste café. Ya le tocan los tacos. ¿A quién? Ese mi Pedro Arturo anda bien dormido, ¿verdad? Porque...
4: Ay, mi...
0: No le entendía su mensaje.
4: Traes puro sueño.
0: Vuelve a leer, mi rey. Porque eso de andarte atirando los mensajes como que no se me da. A ver, deja. O sea, yo lo puedo interpretar como yo quiera. Ok, saludos para mi esposa Zaira, que la amo mucho, que hoy le toca sobre, que le va a tocar igual que, ok, perfecto, muy bien, que le tocaban los tacos también, que no se haga, ah, ok, también, que le tocan los tacos, pero de tacos, los de tripita, ay, a ver si nos caen unos cuantos, no, tiene tripita, re bien, pero ahora sí con agua, porque creo que a la chava esta que... Que me invitó a los tacos. Le cobraron el agua y nunca llegó. Ah, qué fue. Qué fue, qué fue. Bueno, ahora eso lo vamos a dejar en top secret para la persona que nos lo mandó porque está dormida todavía. Ok, vámonos con música. A ver más. Oye, el audio este que hizo Alex Intec de que el sangre la tiene. El Hugo Sánchez es español, no, es una joya.

0: Métela, ahí están tus niños, ¿no? ¿Sí podemos ponerlo? No, ya, no. ¡Oish! ¡Oish! Hubiera sido requete buena idea.
1: Hola, Rulo.
0: Ah, ya ves,
1: vamos
0: no,
1: a la casa sí. de mi tita con toda la actitud.
0: Sí, hay
1: aquí
0: niños.
1: Viene mi hermana. Hace muchas travesuras y maldades.
0: Ay.
1: Sí. Sí. ¿Me pones la canción de tus ojos marrones?
0: Vale.
1: Por favor.
0: Ok, ojos marrones. Si pueden, denle amor digital a la publicación que les acabo de mandar, ¿eh?
2: Todos los del grupo de los guapos están locos.
1: No, mañana.
0: No, mañana. ¿Eh? Ay, no es una cosa bien chévere ese Alex Intime. Me carre que te viene. Promo de Caifanes. Ah, ok, sí es cierto. No, ya aquí lo tenemos, el meet and greet. Gracias. A Sir Cuauhtémoc Barcalcel Pereda. El chief nacional. A ver. ¿Qué dice? Ah, es que tengo aquí lo de la aplicación. Tienes toda la razón. Ay, ahora me han llegado correos. ¿Quién sabe de qué? ¿A dónde me metí? ¿Quién sabe? Ya no vuelvo. Ya no vuelvo a descargar lo mismo. A ver, me dicen por acá, quieren que pongamos algo de Moderato. Me pedían la de You're Beautiful. Según yo, ¿no?

Dice, muy buenos días, Bruno. Nuevamente, saludante. Puedes, después de que mis hijos de la mañana, los pellejos, ¿qué pasó? Dice, hoy descansé de la chamba. Es por eso que te puedo escuchar. Saludos, amigos. Saludos para Gustavo Aguilar. Te mando un abrazo, bro.

Ya pues. Dice, buenos días, Rulo. Feliz día. Estoy en medio de la limpieza y América y Leo están durmiendo bien a gusto. Por favor, pon mi rola, la del mandilón. Mira, este señor no le da pena. No le da pena. Pues bueno, pues. Pues no más. No más. Porque eres hombre obediente. Y hombre obediente que obedece a su mujer jamás será golpeado. Y jamás se equivocará. Por eso.

bárbaro, qué bárbaro. Saludos al buen Geras, el Américo Mandilón. Me dicen, buenos días, Arlo. Pues fue. Saludos desde León, Guanajuato. Una recarga de esas perronas de a Milky. Dice, para mi esposo Benjamín y para Alejandra Estefanía, que vamos de caminito a la prepa, un buen fin de semana para todos. Ah, bueno, pues sí, ya va la prepa, vamos a ponerle esta, mira. Sí, ya va la prepa. Sí, pues, yo sí se la sabe, ¿eh? Yo sé que se la sabe. Mirar.

para las chicas de la prepa, mira. Para las chicas de la prepa. Dice, excelente viernes, mi Rulo. ¿Le puedes, por favor, mandar un saludo a mi hijo? Se llama Mario Ángel, que vamos a la prepa. ¿Le puedes poner la canción de Superestrella? Híjoles, no creo. Una recarga de esas perronas de Milky, esa sí se la ponemos. Muchas gracias. ¿Y ya tomaste café? Ya, carnal. Pero sí, no, la de Superestrella, sí, no. I'm sorry for you. I'm sorry for you. Dice, hola, mi Rulo, muy buenos días. Solo para pedirte un favor. No tengo dinero para prestar, no puedo, ¿eh? Dice, enorme, si me puedes felicitar a mi hija Tabata. Ah, bueno, eso sí. Dice, hoy está cumpliendo 15 años. Quiero que sepa que la amo con toda mi vida y que es lo mejor que me ha pasado y es el mejor regalo de Dios. Es el mejor regalo que Dios me ha dado. Y espero que sea muy feliz. Muchas gracias, bendiciones para ti y que tengas una excelente semana. Pues muchas felicidades para Tabata, que está cumpliendo 15 años el día de hoy. Tabata, que te vaya extraordinariamente bien. Te mandamos abrazo gigantesco y ojalá pues que nos inviten a la pachangona, ¿no? Dice, a lo mejor un amanecer muy sencillo, pero con el simple hecho de estarlo viviendo y escuchando tu música, se vuelve increíble. Saludos desde San Francisco del Rincón, Guanajuato, Javier Aguilar. Mil gracias, brother. Qué gran amanecer. Sobres. ¡Súbele!

0: Ya. Nos tenemos que ir a la pausa. Ahorita regresamos. Corte y regreso.
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0: ¡Ya cállate, perro!
1: Dice, por favor, la canción del Patito Juan en modo rock. Muchísimas gracias. Y por favor, mi Rulo, o en audio, ¿no? Pues ahí está el saludo, hombre, mi cara Romimi. Le ponemos sus mañaneiras, mira, para que no se agüite.

Ahí está, ¡qué bárbaro! A ver, el Patito Juan, nos la pedían el Patito Juan. Pues ponle el Patito Juan rockeroso, ponle el Patito Juan de rock. Patito Juan rock sobres.

¡Qué bárbaros! Me dicen... Hola, Miruro, buenos días. ¿Puedes mandarle saludos a mi mamá? Que hoy está cumpliendo años y ella se llama Gaby. Doña Gaby. Dice, ponle un pedacito de las mañanitas, por favor. Voy de caminito a la escuela. ¡Qué bárbaro! ¡Qué bárbaro! ¡Qué bárbara! Melanie Trejo, te mandamos el saludo. Muchas gracias por sintonizarnos el día de hoy. ¡Qué bárbara! De verdad, mil gracias y sus beliconas a tu jefa, mira.

0: para... Me dicen, buenos días, Mirulo. Un saludo para todos los del Uber de Silao.
1: A los Uber de Silao.
2: Ponte a jalar.
3: No, mañana. No,
1: y un mañana. Pónganse a jalar. Órale.
4: No que un México sin hambre, Claudia.
1: No que un México sin hambre, Claudia. Este es para todos los Uber de Silao y de León.

ver si se acuerdan de estas, ¿eh? Ahorita que no hay como mucha morrisa, a ver si se acuerdan de ella. Dice, buenas días, Mirulo. Dice, oye, un favorzote, dinero no tengo para andar prestando de una vez, ni para andar pagando ahí. Dice, ¿puedes poner las meditas para mi mamá? Ah, sí, no, son para tu jefa, sí, carnal. No, claro que sí, oye, claro. Para la señora Yolanda Cervantes, que mañana cumple 61. Dile que gracias por todo. No, pues gracias por todo, señora. Gracias por invitarnos a su festejo, ¿eh? Muchas gracias. Espero que sus hijos me la lleven mínimo a comer, a cenar, algo. No, que ármate el molito, jefa, y termina haciéndolo ella. Ay, de veras que son de bien feos modos, ¿eh? De veras. Jefa.

0: Buenos días, mi Rulo.
1: ¿Qué onda?
0: Buenos días.
1: El Abraham Cho.
0: Oye, quería ver si si me podías mandar un saludo a mi hermana Almendra, que mañana es su cumpleaños.
1: Ok, Almendra.
0: Sí, dan unos cocazos y ya tomaste café.
2: Órale,
0: y si
2: cocazo.
0: Me podías grabar el saludo, porfa.
3: ¿Ya tomaste café?
0: Para mandárselo mañana. Muchas gracias, mi Rulo. Aquí en la mejor sintonía, un saludote.
1: Eso.
0: Un abrazo, amigo.
1: Gracias, igualmente. ¿Qué te parece, mi Abraham Cho? Sí, pues si lo grabas, ¿no? ¿Qué? Para que salga con música, ¿no? Estaría perrón. Mira, como quiera, nosotros le mandamos el saludo. ¿Cómo es que se llama tu hermana?
0: Buenos días, mi Rulo.
1: ¿Cómo se llama?
0: Buenos días. ¿Estamos?
1: Samantha, ¿no?
0: Oye, quería ver si...
1: ¿Cómo dijo su hermana? ¿Cómo se llama?
0: Si me podías mandar un saludo a mi hermana.
1: Almendra. Hello, mi querida Almendra, ¿cómo estás? Qué gusto poder saludarte en esta mañana tan fresca, tan hermosa, tan cumpleañera. Hoy en este 26 de septiembre, no creas que es grabado, es en vivo y a todo color. Te mandamos un abrazo de parte de los amigos de Caminito a la Escuela. Órale, cocazo, y vamos a ponerle sus mañaneiras. Como de que ñoño, si soy el chavo.

Dice Iván el Picus, que hoy no hay morrillos o qué. Pues hay consejo técnico, pa, ponte al tiro, hombre, te pareces nuevo. Me dice, buenos días, mi duro. Dice, esa rola de Beautiful me recordó que hace como 20 años comencé a salir con la que hoy es mi esposa. No manches, neta. Wow, qué aguante. No manches, a mí me da el gusto bien poquito. Dice, buenos días, Rulo. Tu servidor Antonio Hernández desde León, Guanajuato. Saludos a la gente de León. Saludos para mis hijas, para Camila Hernández y también para Ivana Hernández y también para mi esposa Leslie Picón. Dile que las amo y que tengan un excelente día. Saludos para ti también. Un abrazo fuerte, dice. Y pues unos cocazos para Camila y también para Ivana, ¿no? Échale una recarga de a Milky.

Me dicen, buenos días, Rulo. Dice, hoy mis hijos no te escuchan porque les tocó quedarse dormidos en casa. ¿Qué a gusto? ¿Qué a gusto? Ni modo. Dice, yo voy de caminito al trabajo. Te mando un saludo y un abrazo enorme. Que tengas un excelente y bonito día. Muchas gracias. Dice, te mando una imagen de la vista frente a mi casa. Ve nomás. Qué hermoso se ve. Oye, ¿en dónde es? ¿Es Guanajuato capital? Pues se ve un castillo. Es Guanajuato capital, ¿no? Se parece a las favelas de Guanajuato. Sí, ¿no? Oye, qué chida vista tienes desde tu casa, oye. Qué envidiable. Dice, es el castillo de Santa Cecilia de Guanajuato capital. Mira nomás, qué bonito. Qué bonito. Definitivamente. Qué bonito. Dice, mira, a ver, ¿qué dice acá? ¿Qué me mandaron? A ver, déjame ver qué me mandó el primo. Mira nomás en mi estado de WhatsApp, ¿quién está, papu? A ver. El Rulo Hernández, ya nomás. Perro, soy famoso, mira. Dice, hola, clientes. Mira nomás. Pataco los PRI, mira, ahí en la calzada. Ah, qué bárbaro. A ver. Pásele, pásele. Ya llegaron los amigos de nosvamosdeviaje.com.

0: ¿Qué dice acá? Alguien me escribió algo. Espérame, acá está mi teléfono. A ver. ¿Qué dice? Le mando un saludo a mi querida Panqué Lapuchu González. Ok, no, si una pausa. Ahorita regresamos. No le cambie porque hay información. Vale, vale. O sea, hay promoción de la promoción de unos viajes que... Mire, yo no soy quien para decirle, pero la verdad, si usted quiere viajar a Panamá, a Bacalar, o se quiere ir a Turquía, India y Tailandia, escúchenos. Vámonos a la pausa y regresamos. Muchas gracias a Misael en los controles. Pausa y regreso. Vámonos.
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0: bellísimo. Es bellísimo.
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0: qué buena rola. Qué buena rola, gracias a Misael. Allá en los controles, me dice por acá.
1: Hola, Rulo, hola. Soy André.
0: Hola, André, ¿cómo estás?
1: Quiero mandar un saludo a mi tío Jacob. ¿Qué? Porque necesita mucha ayuda y lo necesitamos aquí.
0: Ok.
1: ¿Me puedes poner la canción del morro? Una recarga de 1500, porfa. Y la canción del morro. Porfa, bye.
0: Porfa, bye. A ver. ¿Cuál será? ¿La canción que nos pide del morro será la de Prefiero el Fútbol? Pues, seguramente sí, ¿no? Seguramente sí, y su recarga.
1: 1500.
0: Este nos llegó directamente a la cabina del 99.3. Me dicen, hola Rulo, buenos días. ¿Puedes poner la canción de Pepo Baila para mi hijo Jesús Isaías? Y mándale unos cocazos a Freddy y para Emir y para sus hermanos, por favor, que hoy no tienen clases y se despiertan bien temprano, dice Maribel. Ay,

Ay, es con las canciones del morro, mira. Ese es como del 95, este disco del morro.

0: ponte la de, ¿sabes cuál? La de ese morro soy yo. ¿Te acuerdas? Póntela, póntela, póntela. ¡Bravo!
1: Bueno.
0: Hola, ¿quién habla?
1: Hola, buenos días, Alfonso.
0: Hola, Alfonso, ¿cómo estás? Qué gusto saludarte, brother.
1: Bien, gracias. Oye, ¿podrías mandarle un saludo a Naomi, que sí va a la escuela hoy?
0: Hola, Naomi, que te vaya muy bien. Qué bueno que tu escuela sí tiene clases. Qué bueno que puedes disfrutar de los amigos, de la cafetería y de todo el día de hoy, Naomi. Que te vaya muy bien. Te deseo lo mejor y te voy a poner una canción, la que tú quieras, nada más porque vas a ir a la escuela.
2: ¿La
0: de quién?
1: El rock del Alexis.
0: ¿El rock del Alexis?
1: De la leche.
0: Ah, el rock de la... Ah, caray. El rock de la leche. Tengo el rock de la cárcel, ¿no te sirve?
1: Bueno, sí.
0: Sí, porque el rock de la leche no lo tengo. ¿El rock de la leche? ¿Así se llama?
1: Sí, sí, así se llama.
0: ¿No sabes quién la canta?
1: No, no sé.
2: Los Heavy Dinosaurios.
0: Ah, de Heavisaurios.
1: Ajá.
0: A ver, déjame ver si de Heavisaurios.
2: Quiero leche, se llama.
1: Ah, se llama Quiero Leche.
0: Sí, sí, yo dije. A ver. Sí, porque yo dije, ala, quiero leche, sí, esta sí la tengo, sin broncas. Ahora te la pongo.
1: Gracias.
0: Órale, cuídate, Naomi, que tengan un gran día, papás.
2: Gracias.
0: Chao. Vámonos. Fíjate. Dice, hola mi Rulo, soy Gaby. Doña Gaby. Dice, amiga de la China, andamos en camino. Me regalas un saludo para mi niño, se llama Amir.

¿Eres amiga de la China, de la Itzel? ¿De la Topodrila Mayor? Ok, vientos, mi Gaby. Bienvenidas a Amir también. Esa China, le mando un abrazo. No sabía que tenía amigas tan bonitas más que la Tatis. Qué bonito. Y el Amir, guapérrimo de París. Qué bárbara, qué bárbara. Muy bien. Me dicen, bueno, Cierno, hoy no tuvieron clases ni Rubí ni Esme. Pero igual te vienen escuchando. Mándale unos cocazos y una recarga.

0: Hola, Rulo.
1: Hola, ¿quién habla?
0: Emilia de León, Guanajuato.
1: Hola, Emilia, ¿cómo estás? Qué milagro que me marcas.
0: Te quiero pedir una canción.
1: Ok.
0: Por favor.
1: Claro que sí, ¿cuál quieres?
0: La de Rulo.
1: La canción del Rulo Hernández. Ok, no se diga más. Vamos a poner la rola del Rulo Hernández, que nos pone bien y de buenas a todos, que dice:
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1: ¿Con saludos para alguien en especial?
0: Para mi papá, que está trabajando.
1: ¿Cómo se llama tu papá?
0: Héctor Torres.
1: Héctor Torres, te mandamos un abrazo, brother. Échale ganas, dile algo bonito a tu papá.

0: Amir.
1: Órale, cocazo.
0: Se me pasó un poquito la mano.
2: Ay, para Gaby.
3: Ponte a jalar.
4: No, mañana. No, mañana. No, mañana.
2: La neta no, mañana. Vámonos con música.
5: Ay, ahí está. Ay. Llegó la hora de hacer sobres. El baile. 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

Gracias, ya nos despertaste con esas con esos demás. Que si le pones ¿cómo pasó? ¿De quién? ¿Pero quién la canta? ¿Cómo pasó?

0: solo con Ella. A ver. O sea, tengo esta. Pero solo te la voy a poner con una condición. Solo con una condición. Porque la neta, aquí ya sabes que tiene que haber algo. Yo no veo desde hace unos cuantos días. Y tengo que mendigar seguidores y eso para nada está bien. Pero no me importa. Hoy lo voy a hacer porque es bonito y porque es viernes y porque hay consejo técnico y no me importa. Pero voy en 4,698 seguidores. Y yo no veo que ni Amir ni tú me estén siguiendo en Instagram. Entonces, a mí me encantaría. La meta son 5,000. Pero vamos en 4,698. Estaría padre llegar a 4,700. ¿Estás de acuerdo? Entonces, si alguien el día de hoy, pues no sé, anda así como desquacerado en su Instagram y aún no me sigue, estaría padrísimo que me siguieran. La meta obviamente son 5,000. Me encantaría llegar a 4,710 seguidores el día de hoy. O sea, son 12 personas. No son muchas. Son 12. Ahorita 11 porque alguien ya nos siguió. Y me imagino que ha de ser ella misma, ¿no? Entonces, le agradezco infinitamente que ya nos ande siguiendo. Muchas gracias, mi querida Gaby. Te agradezco. Muchas gracias. Eso es todo. Ya te seguimos bien. Entonces, eso es todo, Gaby. Tú, muy bien. Ahora, dile a tus amigos y a tus amigas que nos sigan. No seas ingrata. Dile, güey, sigue este brother. Está chido su cotorreo. ¿No? Paro. Fíjate. Ya nos sigue. Y voy a seguir a todos los que me siguen, ¿eh? Al Eric. Eric Mauricio. Al Sebas Jim. 26 también, ahí estamos siguiéndolos, ¿eh? A Fanny Arroyo, a Lifi, no sé quién, no sé qué, a Paame 21. Nada más eso sí, ¿eh? A mí no me andan dejando en pendientes porque, cómo me cae gordo eso, ¿eh? Yo a los 20 segundos de que no me siguen, de que me dejan en pendiente, yo me voy, me pierden. Había a Sentnasco, no sé qué. Adam. Es como cuenta falsa, ¿no? No será. Bueno, no importa. El Diego Morales, Dulce. Ay, pensé que decía Dulce Palomita. Dije, no, pero ya vi que es Dulce Palo Alto. Ok, muchas gracias. Mira, ya vamos en 4,700. ¡Oh, hombre, qué bárbaros! Yo sabía que podía contar con ustedes. Qué bonito, qué bonito. Ojalá podamos llegar el día de hoy a muchos, muchos más seguidores, de verdad. No saben lo bonito que es ir sumando gente. Y les tengo una historia para la gente que anda ocupando pues cierto medicamento. Solo es como para que lo contemplen, ¿no? Tenemos ahí un video en mis historias donde algunos amigos doctores estamos haciendo una campaña de obsequiar medicamento. Es obviamente para las personas que realmente lo necesiten. Entonces, si tú eres de esas personas que necesitan esos medicamentos que ya pusimos en esta historia de Instagram, pues bueno, si tú conoces a alguien que ocupe ese tipo de medicamentos, yo te invito a que, pues, te comuniques al número que aparece ahí para que, pues, obviamente, ¿verdad?, pues puedan llevarse el medicamento. Es totalmente gratis, no te va a costar nada más que dejarles una reseña del consultorio. Es lo único que te va a costar y eso creo que es nada. Gracias, José Mauricio. Te agradezco infinitamente. Son ya las 8:07. Me voy a la pausa y yo regreso de volada. Así que muchas gracias a la gente que nos sigue. Pausa y regreso. Fuga la oruga.
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0: Damas y caballeros, ahí estamos, ya va, según yo. Ahí estamos, ya conectados. Es que le había bajado los volúmenes, por eso no sonó el. Dice, a ver, dice, ok, ahorita les digo que llegue al jale. Eso. Pero neta, Gaby, pero que sea neta. Si no, no le vuelvo a mandar saludos nunca más a tu hijo Jamir.
1: A ver. Rulo, buenos días.
0: Buenos días.
1: Este chiste.
0: A ver.
1: ¿Sabes por qué al Inodoro le encantan los otoños?
0: ¿Por qué los otoños? ¿Por qué?
1: Pues porque está cansado de veranos. Buen día, Rulo.
0: Me van a funar el programa.

0: Dice, hola, muy buenos días. ¿Puede saludar a mis hijos, a Renato y a Regina desde Guanajuato Capital, por favor? Me dicen, hola, buenos días. Saludos a la gente en Guanajuato Capital. Saludos a la gente en Guanajuato Capital. Buenos días, Rulo. ¿Puedes enviar una recarga de 1500 y unos cocazos para Michelle? Que ya se va a la prepa. Ella sí tuvo clases. Ah, pues que los de la prepa ya. Bueno.
1: Hola,
0: hola, ¿quién habla?
1: León.
0: ¿Qué pasó, León? Te escucho así medio agüitado, desganado. ¿Qué pasó, León? ¿Qué pasó, brother?
1: No estamos muy felices porque no voy a la escuela.
0: Pero pues que se note, hijo, porque de verdad, mira.
2: Ay, mi hijo. Traes puro sueño, hijo.
0: De veras, no te echaste tu chocomil, carnal. Mejor. ¿Bueno?
1: Hola, soy la mamá de León.
0: ¡Ay, la fiera!
3: Ya tomaste café.
0: ¿Cómo estás? ¡Qué milagro!
1: Recarga de 1500.
0: ¡Órale!
4: 1500.
0: ¿Para que la amargaste?
1: Todos los días te escuchamos, ¿eh?
4: Y te tengo un chiste.
0: Yo dije un chisme. Dije, ¡ay, de tu mamá! Cuéntamelo. Te tengo un chiste. A ver, chiste. Chiste.
4: ¿Qué le dice un cuchillo a una gelatina?
0: ¿Un cuchillo a una gelatina? ¿Un cuchillo a una gelatina? No sé qué le dice.
4: Porque tiembla.

0: 1500.
1: Oye, ¿tú sabes cómo se dice disparo en árabe?
2: No sé.
1: ¿Disparo en árabe no saben?
2: No.
1: Se dice ay bala bala. Ay bala bala. Ese me lo contó mi hermano y la verdad es que es de los mejores que me ha contado. 10 de 10.
2: Yo fui el que te platiqué, el de los carníbales.
1: ¿El de los caníbales? A mí me acaban de contar ahorita un chiste
2: los
1: de...
2: los carníbales.
1: ¿Los carníbales? Ay, qué bárbara. Bueno, pues... pues cuídense mucho. Saludos a la mamá de León, la fiera.
3: Saludos.
1: Igualmente, que tenga bonito día.
3: Gracias, bye.
1: Bye. Dice, buenos días, Rulo. ¿Le puedes enviar una recarga de 1500 y unos cocos para Michelle? A ver.
0: 1500.
4: Órale, cocazo. ¡A estudiar!
1: Que ella sí va a la prepa, pues que se vaya al centro del saber. Me dice, mira, Rulo, muy buenos días. Por favor, para Victoria y para Valentina, una estudiar que, pues, hoy les toca ir al trabajo. Un superpoder de Mario Bros. Si eres tan amable, por favor. Ok. Y un ¿qué? Y un a trabajar. Ok, un a trabajar. Va.
4: Órale, cocazo.
1: Ay, quedó. A ver, dice un superpoder de madre porque tiene energía para eso, Simón. Dice, a mi esposo y para mí, unos cuatro ya tomaste café.
4: ¿Ya tomaste café?
1: Esperemos que sí. Esperemos y que sí. Definitivamente sí, ¿eh? Definitivamente. Yes, of course. A birds. Me dicen por acá. Es audio.
5: Ese es mi Rulo. Muy buenos días. Aquí escuchándote como todas las mañanas. Pueden mandarle unos cocazos a Atze y un Saiyajin a Tadeo, que hoy se quedó a descansar, ya que le tocó consejo. Muchas gracias, Rulo, excelente día. Y mándate una reflexión, Rulo, por favor.
1: All right. Una reflexión. Ahora, hoy sí, cierto, hoy no hicimos nada de eso, ¿verdad? Dice, es que mi hija aún tiene 2 años, pa. Dice, por eso no sé nada de eso. Ah, con razón. Ok. Dice, compartía la reflexión del día de hoy. Muchas gracias. Medina me dice, hola Rulo, buenos días. Un saludo para Said, mi hijo, que le eche muchas ganas el día de hoy. Tiene partido de básquetbol. Oye, pues que le vaya muy bien. 8:19. Me dicen, hola mi Rulo, ¿cómo está? Dice, mándanos una recarga de esas perronzononas de a...
0: 1500.
1: Para mi querido Maximiliano, Cristian y tu servidor Pamela. Y también, si pudieras mandar un ¿ya tomaste café? Claro de que sí.
4: ¿Ya tomaste café?
1: Y para mis compañeros de la dirección administrativa de la CGCS en Guanajuato capital, mándales un
6: ponte a jalar.
1: Bendecido viernes y buen fin de semana. Vales mil, nunca cambies. One chance place. Ok, dicen por acá de los últimos mensajes que tenía yo por acá. Espérame, aquí está Francisco Delgado. Me dice, hola, Mirulo, dice, ponte la de la profe Margarita. Ya andamos con lo del morro, ah, si te era re bien. Pero bueno, vámonos a la pausa. Son ya las 8:20.
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2: Ok, seguimos conectados. Muchas gracias a Misael, que nos conecta a través del 99.3. Me dicen a través de Instagram. Saludos, mi Rulo. ¿Me puedes enviar una recarga de esas perronas de
3: 1500.
2: Esta para Cermeño. Quiero pensar que es Cermeño, porque es Cermenu. Según yo, Cermeño. Dice, ando crudísimo. Saludos y bendecido día, brother. Mira, te mandamos un viento de la Rosa de Guadalupe, mi hermano. Que ojalá te encuentres un billete de alta denominación que puedas malgastar en algo que te cure esa cruz de Veracruz, carnal. La neta. Son mis mejores deseos para hoy. La del moro de la Margarita, dicen por acá. Le mando un saludo a mis papás, que andan un poquito malos. De la tos. Ay, papás. Los amo mucho. Que se recuperen pronto. Si ocupan algo, ahí le avisan a mi hermano. Ahí nos avisan.
4: Hola, ¿cómo están?
2: Bien, ¿y ustedes?
4: Voy al trabajo de mi mamá porque no tengo clases. ¿Me pones la canción de las de René? Y la de Dorada, la de las guerreras. Gracias.
2: ¿Las de Doradas o las de Guerreras? Ok. ¿Doradas o Guerreras? Ok, a ver. Pues tenemos la de Dorada, ¿no? Dorada. Ok. Ok. Ahí está. A ver, ¿aquí qué tenemos?
5: Buenos días, Rulo. ¿Cómo estás? Aquí.
2: Bien.
5: Disfrutando de no llevarlas a las bendiciones a la escuela. Nomás mandan un saludito, por favor, a mi hija Ana Sofía, que se fue a ver a las Strike Kids al rato, y aquí traigo al Pato. Incotorreable el muchacho, incotorreable, gracias. Ay,
2: bueno.
5: Y una vez, si se puede, Rulito, ponme una canción de las Strike, ¿no? Por favor. Para sentirme en el concierto también.
2: Ok. Pues ya que. Ok, ahora te la pongo. Ahorita te la pongo. Tengo pendiente una canción que está chida. Me gusta, pero ahorita la leemos. Me dice Miss Belén. Me dice, hola Rulo, buenos días. Soy la Miss Belén. Mándales unos saludos a todos los docentes que hoy se reúnen en el Consejo Técnico. ¿Me puedes poner la canción de Dancing With Myself de Billy Idol para, pues, activarme y apresurarme para ir al Consejo Técnico? Muchísimas gracias. Ok, vamos a buscar la canción esa del Billy Idol. Ok, búscate Billy Idol y se llama Dancing. La de Dancing With Myself. Pónsela. Si la tienes, pónsela.

0: dice, muchas gracias, no, pues de nada. A ver, ¿qué dice Nano? Dice, buenos días, Rulo. Porfa, esas mujeres sean más prudentes al manejar. No es sano que se metan por donde quiera y que hagan sus propias reglas a manejar, dice el Nano. Mujeres, ¿qué le contestan al Nano?
1: Rulo, buenos días. Dice Mir que si le puedes mandar 10 cocazos a su hermano Freddy y otros 20 a Jesús porque está llorando.
0: Dice Freddy que si le puedes poner la canción de Espía de Elo en compañía de Mauricio Aldeano. Ahorita la buscamos. Con todo el gusto del mundo, ahí nos la manda. Dice, muy buenos días, Rulo. Espero que te encuentres demasiado bien junto con todos tus radioescuchas. Dice, ahora sí te puedo solicitar una canción. Sería Hoy Toca Ser Feliz de Mago de Oz, por favor. Porque hoy, mañana, ayer y todos los días toca ser feliz. Estoy de acuerdo, ¿eh? Ajá. Oye, el que no me ha escrito es el... la gorda, ¿no? Ni se ha de haber parado a trabajar. A mí se me hace. Es cumpleaños de su novia y de su papá y nomás nada. Chale, el Agoy. Ahorita le ponemos sus mañanas al Agoy. Aunque no nos escuche, hay que ponérselos.

0: Mi querido Misael, por ahí te mandamos un mensajín, a ver si nos puede echar la mano, ¿no? En Salamanca. Ok, déjame nada más que Misael me conteste y se arma. Ahorita te vamos a poner un audio. Es que no me acuerdo así los pasos exactos. No me acuerdo. Sé que tienes que entrar a la aplicación de Alexa y generas una skin. Y según yo buscas arroba FM 99.3, que es la que está ahorita dada de alta. Y ahí me puedes escuchar desde la casa. O bien puedes sintonizar www.fm/Celaya. Cualquiera de esas. Pero ajá, ¿no? Andará Misael. ¿O quién anda por ahí conectado? Ocupo que me conteste. A ver si nos contesta Misael. Sí, allá me está escribiendo. A ver si te puedes poner el promo, ¿no, carnal? Yo aquí te cacho. Mira, voy a poner el bom. Simón, tú ponlo, Misael. Ahí está, mira, ahí va. Pongan atención. Mira, promo. Ahí va.
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0: ¡Ahí está! Es que la había puesto en Q y no la había puesto acá. Pero muchas gracias, Misael. Ahí quedó. Ahí está, para que la gente que nos estaba pidiendo... Es que estaba, ¿cómo lo llama? Lo estaba poniendo en Q, no me había dado cuenta que estaba en el cobro. Perdón, es que nunca hacemos esto. Bueno, en León salió muy bien, en Salamanca se escuchó muy bien, en Celaya más o menos. Ok, bueno, la idea está, ¿no? La idea está correcta. Es nuevo esto, pero no importa. Vámonos con esta rola que me estaban solicitando. Se llama Hoy Toca Ser Felices, Mago de Oz.

Oigan, quiero que le den amor digital a la publicación que tenemos en el 99.5 de Raba FM en Facebook o Instagram. La frase mañanera del día de hoy dice: cada mañana nacemos de nuevo. Lo que hacemos hoy es lo que más importa. Así que hoy toca ser feliz. Dice señor Rulo: buenos días, por favor una recarga de 1500, o puedes poner la de Hello de Martin Solveig y Dragonet. Gracias y excelente fin de semana, me dice José Ángel Oviedo. Discúlpeme, ¿me podría hacer un gran favor? Es que estoy en escuela, ¿me podrías mandar un audio así como de que en la radio para felicitándola? Ah, caray. ¿Pero a quién o qué? Dice: hola, buenos días. Quiero mandarle un saludo a mi mamá porque es su cumpleaños. Ella se llama Gaby y quiero que le pongas un pedacito de las mañanitas, por favor. Ok, pues bueno, vamos a complacer a la gente. Muchísimas gracias a la gente que el día de hoy nos acompaña. Y estas son las mañanitas para doña Gaby.

0: señora. ¡Qué bárbara! ¡Barbaraza! Vámonos a la pausa y regresamos de volada.
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0: Ok, ya estamos conectados, si no me equivoco. A ver, ya estamos ahí, gracias a mi querido Misael, que ya nos conecta. Y déjame buscar, ya tenemos a los amigos de Pastísima, ¿verdad? Ok. Dicen, buenos días, Rulo. Dice, oye, ¿me puedes mandar un saludo para mi abuelita Coco y para mi tía Gris, que van con toda la actitud a León, para que llegue después mi abuelita con lo de su dolor de cabeza, mientras ella anda bien happy? Dice, y de paso,

0: Uno para mi mamá, que va a entregar sus frijolitos a la tortillería. No me ignores, no te ignoro, pero lo acabas de mandar, mi querida Wendy. O sea. A ver, tengo saludos para la Goy. Si miro luego desde Guanajuato, capital, nuevamente, Yorlo. Puedes mandarle saludos a mis hijos Brian, Bruno, Melissa, que ya se entró en mensaje escuchándote. Para su abuelo Toño. Y si les puedes mandar una lluvia de jocazos y ponerles la canción de Viejita Chiquitita para mi hija Melissa, por favor y gracias. Ok, me dicen rápidamente por acá. Hola. ¿Cómo?
1: Saludos,
0: Rulo. Saludos para Samantha y para Alexander. Ahí está, que nos están sintonizando. Y pues tenemos las mañaneiras, las mañanotas. Nomás, sí, qué cosa tan bárbara. A ver, ponte. Tenemos una carpeta que dice puras mañanitas. A ver, entonces, de esas, ocupo que me pongas unas mañanitas para la Goy. Que mañana es su cumpleaños, vamos a ponerle una de su época. Unas mañanitas de su época. ¡Échale, mi Goy!

0: que el día de hoy te llegue la comida. Es que la Goya es muy inapetente, ¿no? Sí. Ese de que nada más un tamalito se termina echando como cinco, ¿no? Pero le mandamos un abrazo a la Goy de parte de sus hijos, en especial de mi querido John, de mi Tatis, y pues también del Rafota, ¿no? También que se ponen las pilas ahí, que lo va a ir a visitar, y sus nietos y toda la cosa. El Chupón, el Tapón, el Grandote, el Chiquito, el Mediano, todos van a ir a ver. Es más, le van a salir nietos este fin de semana, Goy, vas a ver. Te mando un abrazo, mi Goy. Que la pases bien increíble. Sabes que se te quiere mucho, canijo. Cuídateme mucho. Y y ya no te andes saliendo escondidas, ¿eh? Porque nos espantas, ¿eh? Y también tenemos mañanitas pa la domadora de millón.
1: Ay, ay, ay, ay, ay, ay, ay, ay.
0: Estas son mañanitas para la gente que cumple en septiembre. Tienen que ser como estas, ¿no? Tienen que ser mañanitas de septiembre. Tienen que ser como no, ¿por qué le pones eso de que me gustan mayores? No, esta, estas.

Muchas felicidades para Ani Patiño de el condado de la hermana república vecina de Tamayo. Fuerte el aplauso para ella, no más que Bárbara. Y para toda la gente que está

0: qué bárbaros, ¿eh? Muchas felicidades a la Goy y también para Ani Patiño, de parte de mi queridísima Gola. Ahí está el saludo. Son 1,000 varos. Dice, felicidades a mi suegro, digo, a tu suegro, dice el Víctor Estrada. Mira, aquí con celitos tontos, ¿no, Víctor, eh? Saludos al Pistorius. Le mandamos el saludo al Pistorius. ¿Qué dicen por acá?
1: Hola, Rulo, buenos días.
0: Hola.
1: Soy Sandy.
0: Hola, Sandy.
1: Quiero mandar saludos a mi hijo Mateo y a mi hija Carolina. Por favor, ¿le puedes mandar una lluvia de cocazos a mi hijo Mateo y una recarga de 1,500 para mi hija Carolina? Hola, bueno, tuvieron clases y vamos de paseo al Parque Explora.
0: ¡Qué a gusto! ¿Quién como ustedes que pueden ir, salir y toda la cosa, hombre?
2: Hola, Rulo, buenos días.
0: Hola.
2: Hoy más tardecito, a ver si pasas mis saludos. Échale una lluvia de cocazos a mi niña. Órale, que se quedó con sus abuelitos. Por favor, a Marisa y a mi bebé también, que están enfermitos. Y a mi esposo que te esté escuchando, un ya tomaste café.
3: ¿Ya tomaste café?
2: Que tengas bonito fin de semana, Rulo.
0: Gracias.
2: Bye, bye. Chao. Y nos escuchamos más bien el próximo lunes.
0: Me parece perfecto. Te mando un saludo, Marisa y Samar y toda la banda que nos escuchan. Mil gracias. Dicen por acá.
4: Rulo. Se me acaba de ocurrir algo bien coqueto, bien bonito.
0: A ver.
4: Está bien chido este programa. Y ahorita que mandé el mensaje veo que te llegó bien rápido. Imagino que haber sido porque pues, los niños no fueron a la escuela.
0: Es correcto.
4: Entonces, no sé si se pueda.
0: No.
4: Pero yo propongo que este programa también sea de sábado y domingo, sábado o puro domingo, para que también tú descanses, bien merecido te lo tienes.
0: Okay.
4: Y que se llame Caminito a la Relajación.
0: Okay.
4: O a la
0: meditación.
4: O a la cura de la cruda. Algo así.
0: Estaría re bien. Pero no, bro, ya. Ya más chama, ya. Espérate, ya. Estás viendo que no me dan las horas que tienen 24. Espérate. Dice, saludos, Mirulo. Gracias por siempre traer puro sueño. Dice, buenos días, Rulo. Un traes puro sueño para Alberto. Con eso del consejo, se quedó bien dormido. Apenas va a trabajar. Excelente fin de semana, chale. Dice, Rulo, hoy toca ser feliz. Porque le van a entregar el taburete que ganó en la dinámica. ¿Aneta? ¡Órale, qué chido! ¡Felicidades! ¿Eres tú la que ayer nos contestó como bien a fuerzas? Que se iba a despertar el niño. Dice, hola, buenos días. ¿Puedes mandarle un saludo a mi hija Lucía? Que hoy le va a tocar descanso en casa. ¿Le podrías poner la de ojos color sol de calle 13? Ya tomaste café para mi papá. Ojalá que me leas. Sí te leo, Mitzi Acevedo. Dicen por acá para Mati y René.
5: Buenos días, Rulo.
0: Buenos días.
5: Te pido por favor unos saludos para mis gordos que se vienen peleando, René y Matías. Mándales unos cocazos. Y te cuento un chiste.
2: Órale, cocazo.
5: ¿Cómo se llama la planta que asusta?
0: Bambú.
5: Bambú.
0: Me lo contaron ayer. Como 3 veces. Hasta el Andrés. Es bueno, ¿no? Saludos para May y para Muriel también.
6: Hola, Rulo.
7: Hola, Lili.
6: ¿Me vistieron?
7: Sí, hola.
6: Y no hay clases.
7: No hay clases.
6: Se pasan de lanza.
7: No se lanza.
0: Ay, tu papá.
6: Unos cocasos para mi papá.
5: Órale, cocaso.
8: Ay, mi hijo, mi hijo. Traes puro sueño, hijo.
0: Se te calla. Saludos, barra. Raúl Sánchez. Dice, sí soy yo. Ay, dice, buenos días, mi Rulo. Saludos a mis princesas Lucy y Paula. Ahí está el saludo. Dice, mándale a mis hijos Mateo una super lluvia de cocazos, por favor.
5: Órale, cocazo.
0: Ahí está, para la banda. Me dice, muchas gracias, mi Rulo. Dice, eres un tipazo. Me dice, gracias, mi Rulo. Ya compartimos la publicación del día de hoy. Pues muchísimas gracias a la gente que lo hace. De verdad, mil gracias. Me dice la nena Flash. Dice, hola, please. Un combo después de trabajar y una recarga de 1,500 y unos cocazos para Alejandro. Saludos y que tengas un excelente fin de semana. Muchas gracias. Me dice Ana María. Hola, señor locutor, ¿por qué me... Espérate. ¿Para empezar? Ah, es que no se puede grabar, ¿verdad? Para empezar, nada de señor. ¿Qué te pasa? Estoy bien, chavo. Dice Rulo, buenos días. Te escuchamos diario, pero nunca te mandaba mensaje. ¿Por qué? A mis hijos les encanta tu programa. No los culpo. Soy padrísimo. Dice, y creo que ya te seguimos. Saludos para mis hijos Jesús y Victoria. Mándales unos cocazos y que se pongan a recoger y que tiendan su cama. Eso es todo. Hay que jugar, atender y arreglar el cuarto. El mejor juego de la vida. Me dicen por acá.
3: ¿Qué onda, Rulo? Buenos días, ¿cómo andas? Oye, Rulo, ¿tú sabes cómo llama un vaquero a su hija?
0: Ese también es viejito, pero bonito. Y si ya andamos tomando café en su respectivo vaso del América. Me dicen, buenos días, mi Rulo. Con chiste del baño me acordé del cien dientes. Simón. Ya sé. Ay, Dios, buenos días, Rulo. Chiste. ¿Tú sabes cómo se llama el mejor clavadista chino? Se llama Chapu Song. Mira, y este brother se llama igual que mi hermano Arturo. ¿No será el mismo? Es que trae unos chistoretes. ¡Hijo de su! Dice Rulo, mándale saludos a Tanae, que hoy no tuvo clases y tocó acompañarme al trabajo. Una recarga de Saiyajin para los dos, por favor. Vale, vale. Saludos enormes, que pasen un gran día de padre e hijo. Me dicen por acá, de este lado. Hola, Rulo, buenos días, ¿cómo estás? Quisiera, porfa, le mandes un saludo a Marcelo, mi nieto de Guanajuato capital, que te esté escuchando en su casita, y una enorme felicitación, ya que pues el día de ayer tuvo partido de fútbol y jugó muy bien. Saludos para ti y un excelente día para todos. ¡Qué padrísimo! Les mando un abrazo enorme, gigantesco a todos ustedes. Me dice Ángel, de este lado. Muchas gracias, Ángel, por comunicarte. Rulo, buenos días, saludos, todos los días te vamos escuchando de camioneta a la escuela. Le puedes mandar unos cocazos a mi hija Lucía y a su mamá Leticia de parte de su papá Miguel. Ok, a ver.
9: Órale, cocazo.
0: Y vamos a mandarle su respectiva recarguiña de puro power. ¿Se llamará Ángel Miguel o será Miguel Ángel? Dice, hola, mi Rulo, buenos días, porfa, un saludo para Santiago, que hoy no fue a la escuela, pero sí le toca ir a rockear a la escuela de música. Por favor, ponte una rola rockera para que agarre inspiración. Ok, una rola como de mucho rock, pues mira, no sé si sea como de mucho rock, pero sin duda alguna, esta canción a mí, en lo muy particular, me pone muy, muy, muy de buenas. Entonces, oh yeah.

0: Dicen, buenos días, bendecido viernes para ti y un fuerte abrazo, me dice Mariel. La señora Laura Mena anda con las pilas bien puestas. Dice, hola, buenos días, soy Sofi. ¿Me puedes poner la canción de Majestic de Illit? Porfa, es que no alcanzaste a escucharla ayer. Por favor y gracias. Mauricio, hola, Rulo. Cotorrea, cotorrea. Dice, concurro con el afable caballero que propuso la de Cura la Cruda para el fin de semana. Pues teníamos un programa que lo hacía, pero pues, bueno. Rulo, Rulo, saludos. Ponme la canción de René de Lara Campos para mis princesas y mándale unos cocazos para papá Samuel. Me dicen, hola, Rulo. Dice, me manda saludos a mi familia que vamos en el auto al festejo de mi sobrina Victoria. Pues GPI. Pues GPI, ¿eh? Dice, ah, y por favor, ¿puedes ponernos un...
1: ya tomaste café?
0: Y una recarga para Loreta. A ver, Loreta. Y unos cocazos para el Gael.
2: Órale, cocazo.
0: Sí, bueno, ¿quién habla?
3: Buen día, ¿cómo amaneció, mi estimadísimo amigo?
0: ¿Qué pasó, mi estimadísimo chiquitín?
4: Ya cállate, perro.
0: ¿Dónde dejaste a tu mancuerna?
5: No, ah, mañana. Pues ya, no, pues mañana.
3: No, pues ya.
5: No, mañana.
0: Como tú, ay, como ay, tú ay, no ay, tienes moto, ¿verdad?
3: Me imagino que el vecino es como la de la novela Rubí. Ella es Rubí.
0: Entre ser y no ser soy, dice. Mi querido chiquitín, pues ya nos tenemos que ir. ¿Algún saludo que quieras mandar a la gente?
3: Darte la confirmación de que pues ya el señor productor ya te autorizó 2 horas más.
0: Ya.
3: Estamos, que firmes ahí el papelito.
0: Ok.
3: Ya sabes, ya vas a tener nueva laptop.
0: Ah, nueva, excelente.
3: La tía que querías.
0: Okay. Ah, no,
3: era una, la
0: ya no metas marcas si quieres, ya no metas marcas.
3: Ya te vas a
0: ah,
3: pues ya te
0: vas a
3: ganar.
0: Ah, bueno, claro que sí.
3: Para todos los guapos, ya llegó con el
0: Luis.
3: Que ya se van a
0: subir, papá.
5: No, mañana, no. Mañana, no.
0: Me encanta.
5: Mañana.
0: Bueno, señora, si usted se acaba de subir a un automóvil color naranja y el señor está escuchando este bonito programa, quiero decirle a usted que va en un gran automóvil y con un gran chofer. Le mando un saludo a buen Omar, alias el chiquitín. Ponte a jalar, compadre.
6: Ponte a jalar.
5: No, mañana, no. Mañana, no.
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9: ¿Ya se fueron? ¿Ya por fin se fueron todos? ¿No hay nadie? ¡Qué alivio! ¡Pero qué bárbara! Tengo las mejillas entumecidas. No puedo sonreír así todo el tiempo. Estoy exhausta.
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4: En información internacional, Irán asegura que está dispuesto a alcanzar un acuerdo con Estados Unidos. En información nacional, México destaca en la Olimpiada Iberoamericana de Matemáticas. En información del Estado, hay que esperar alternativas a acueducto, señala diputada. Destaca Alejandra Gutiérrez, cercanía ciudadana e inversión durante su rendición de cuentas.
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5: 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Melanie Murillo Chávez, segundo año de gobierno.
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8: 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Segundo informe de gobierno, Gustavo Adolfo Alfaro Reyes.
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4: Masoud Pezeshkian, presidente de Irán, aseguró que su país sigue dispuesto a alcanzar un acuerdo con Estados Unidos, a quien acusó de impulsar una guerra de casi 7 meses y de bloquear la diplomacia. El mandatario iraní denunció que el obstáculo que impide alcanzar la paz es que Estados Unidos, en lugar de dialogar, se lanza a la batalla bombardeando primero y bloqueando todas las vías para el entendimiento. Pezeshkian también indicó que Teherán estaría dispuesto a reducir sus niveles de enriquecimiento de uranio y permitir la verificación externa para aliviar las tensiones nucleares. México obtuvo el segundo lugar por equipos en la 41 Olimpiada Iberoamericana de Matemáticas, la cual fue realizada en Buenos Aires, Argentina, donde participaron representantes de 21 países. El equipo nacional quedó por debajo de Brasil y superó a España en la clasificación general, de acuerdo con la información difundida tras la competencia. Los estudiantes que representaron a México consiguieron medallas de oro, plata y bronce, además de menciones honoríficas.
9: La diputada local y presidenta de la Comisión de Desarrollo Rural y Fomento Agropecuario en el Congreso del Estado, Rocío Cervantes Barba, señaló que es necesario conocer las dos alternativas hídricas para garantizar el abasto de agua en León y otros municipios del estado. La legisladora señaló que las propuestas tendrán que ser socializadas, destacando que estas dos alternativas seguramente tomarán en cuenta a los productores y pobladores que no avalan el acueducto Solís.
10: Quiero reservar y estar en espera de las opciones o dos alternativas que la gobernadora informó que se tienen desde el estado. Yo creo que va a ser muy interesante, creo que va a ser con mucho conocimiento de causa, creo que va a ser con mucha información que ya se tiene de forma previa y también lo más importante, que segura estoy que va a ser dos alternativas ya tomando en cuenta a las personas, a los productores y a todas las personas que pues inicialmente tenían una queja en torno al acueducto.
9: Informó desde Guanajuato, capital, para nuestras noticias Bajío, Fernanda Bataller.
11: Alejandra Gutiérrez Campos, presidenta municipal de León, presentó su segundo informe de gobierno en donde resaltó la inversión en seguridad, infraestructura y apoyos sociales. En seguridad se destinó el 57% de su presupuesto total, equivalente a más de 6.748 millones de pesos. Parte de la bolsa también fue en temas de prevención social del delito y la violencia. Durante el periodo, los homicidios dolosos registraron una disminución del 18.51%, mientras se fortalecieron las capacidades operativas de inteligencia y profesionalización policial.
12: Que hemos recorrido en esta ciudad. Y es que la historia de una ciudad no se puede contar solo en cifras, números o en fechas. La verdadera historia de una ciudad la hacen y la cuentan las personas que viven aquí y que todos los días crean recuerdos y momentos inolvidables en ella.
11: Informó para Nuestras Noticias Bajío desde León, Guanajuato, Cristina Muñoz.
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Buenos días. ¿Cómo están? ¿Cómo se encuentran el día de hoy? Yo soy Lupita Macías y te voy a estar acompañando de 10 de la mañana a 12 de la tarde a través de @FM. Ya por fin viernes 25 de septiembre, ya son las 10 con 8 minutos. ¿Cómo estás? ¿Cómo te encuentras? ¿Cómo estás pasando o iniciando más bien este viernes? Te leo a través de nuestro WhatsApp 477-2340-993 o también a través de redes sociales para que vayas, nos sigas, nos encuentras como @FMLeo99.3. Así nos encuentras en todos lados, en Instagram, en Facebook y ahora también en TikTok para que vayas, nos sigas, nos conozcas un poquito mejor. Estamos subiendo ahí contenido a través de redes sociales para que pues ahora sí que lo vayas a ver y lo disfrutes. Y sobre todo, por si no puedes mandarnos un WhatsApp a través de redes sociales, te estoy leyendo también a través de mi Instagram. Me encuentras como Lupita-Macías con 3 S por si gustas ir a seguirme, echar platicadita, estarnos conociendo un poquito mejor. En controles, Misa, que nos va a poner muy buena música para este viernes. Y también tenemos hoy viernes de complacencias. Hoy es momento de pedir tu rola chida, rola que nos quieras compartir, rola que quieras escuchar y cantar a todo pulmón. 477-2340-993. Vámonos con una rolita de Fanny Lu, Tú No Eres Para Mí. La escuchas a través de @FM.

amigos, estamos de regreso a través de Arroba FM. 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Vámonos con una rolita de Timbiriche, la escuchas a través de Arroba FM.

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3: En los temas internacionales, Caracas bajo protestas por salarios dignos y elecciones futuras. En México, venden más de 12.9 millones de registros con datos personales. Y en lo local, insisten en cambio de traza de tren de pasajeros en Celaya. En Jaral, regidor cuestiona tema de liquidaciones.
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3: Dos protestas callejeras se llevaron a cabo en Caracas. Los manifestantes exigían una fecha para las elecciones presidenciales, así como aumentos en salarios y pensiones. Cientos de militantes del partido 20 Venezuela de María Corina Machado caminaron desde la Plaza Venezuela en el centro de Caracas hasta la autopista Cacique Huaycaipuro. Los manifestantes se acercaron también hasta una sede auxiliar del Consejo Nacional Electoral. Participaron decenas de activistas sindicales y jubilados. La Secretaría Anticorrupción y Buen Gobierno informó que más de 12.9 millones de registros con datos personales presuntamente sustraídos de diferentes call centers están siendo comercializados en Telegram. Los registros incluirían nombre completo, correo electrónico, teléfono celular, fecha de nacimiento, RFC, domicilio y datos bancarios de clientes de distintas empresas, así como tiendas en línea, departamentales y hasta bancos. Anunció el inicio de las investigaciones para determinar presuntas responsabilidades.
4: Integrantes del Frente Cívico Celayense, encabezados por Salomón Oñate y Jorge Reza, denunciaron públicamente que el gobierno municipal incumplió el acuerdo de realizar 5 mesas de diálogo para analizar a detalle las obras del tren de pasajeros y a un mes de esperar no se llevó a cabo ningún encuentro e impide que la ciudadanía conozca a fondo las implicaciones técnicas, urbanísticas y sociales del proyecto.
5: Nos preocupa mucho, pero creemos y estamos seguros que todavía se pueden pausar estas obras para encontrar el mejor trazo, el trazo alternativo, mucho más económico, menos riesgoso para Celaya, donde se libran todas las fallas geológicas que existen en el territorio municipal por la parte norte, y yendo el tren a nivel de tierra saldría diametralmente más económico, mucho más económico.
4: Desde Celaya, Ricardo Cárdenas.
6: Lo que parecía ser un punto más de trámite dentro de la sesión número 52 del Ayuntamiento de Jaral del Progreso, terminó dejando una pregunta sobre la mesa. ¿Los integrantes del cabildo tienen toda la información sobre los pagos que están llamados a aprobar? En el punto 9 del orden del día, correspondiente a la Comisión de Hacienda y Patrimonio y Cuenta Pública, se presentó para su análisis, discusión y aprobación la autorización de 2 liquidaciones y 2 finiquitos derivados de relaciones laborales concluidas dentro de la administración municipal.
7: ¿A partir de cuándo ya estas personas dejaron de laborar para?
8: Están las fechas, las tiene la Oficialía Mayor. Si usted gusta consultar, esta información es confidencial y está ahí sustentada en los expedientes. ¿Es con el ejecutivo?
7: Sí, precisamente iba a ese punto también a preguntarles por qué ya no nos mandan la información completa sobre los cálculos de cada colaborador.
6: Desde el municipio de Jaral del Progreso, Rafael Cruz.
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30 minutos. Estamos de regreso a través de Arroba FM, la estación que te conecta con muy buena música. Y oigan, hablemos sobre una noticia muy importante que, mira, todos están súper emocionados. Y Luis Miguel confirmó su regreso a los escenarios con esta nueva gira para el 2027. Mira, la publicación se hizo a través de sus redes sociales y fue muy breve. O sea, realmente solo puso Luis Miguel Tour 2027. Hasta el momento, pues no incluye todavía el recorrido que tendrá el tour, por lo que habrá que esperar pues nuevas actualizaciones del cantante, de los promotores, de todo. Pero mira, las expectativas pues obviamente están muy altas, todos están súper emocionados. Y la verdad es que, amigos, no, pues qué te digo, es Luismi, o sea, todo el mundo quiere ver a Luismi. Ahora sí que hasta ahora, pues lo confirmado, pues solamente se reduce al nombre de la gira, al año en que se va a realizar, pero no existen fechas oficiales, ciudades confirmadas, ni precio de los boletos anunciados por el cantante. Y mira, su anterior recorrido dejó cifras enormes. De acuerdo con Billboard, había recaudado más de $300 millones y vendido 2.2 millones de entradas en sus primeros 140 conciertos. Además de que en México, pues consiguió 18 presentaciones en la Arena Ciudad de México y 2 conciertos en el Estadio GNP Seguro, convirtiendo aquella etapa en uno de los regresos más importantes de su regreso. Mira, por ahí ya se están publicando algunas ciudades, precios, pero pues hasta el momento es puro chisme. Es puro chisme, no vais a caer porque todavía no sale oficialmente nada. Pero lo que sí sabemos es que regresa al escenario para el 2027. Yo te voy a estar informando cuando publique más información, porque te digo, todo lo que han subido como que pues hasta el momento no es lo oficial. Así que mira, y realmente de hecho yo me metí a la cuenta de Luis Miguel y siento que era una página fake. O sea, como que yo no la sentí como que su esencia, pero así es su Instagram, amigos. Yo me lo imaginaba más diferente. Que por cierto, tenemos complacencias para que nos pidas tu rola favorita, 477-2340-993. También nos platiques cómo va tu viernes, desde dónde nos estás escuchando, ya te tomaste tu cafecito, todo a través del WhatsApp y también a través de redes sociales. Vámonos con una rolita de Cristian Castro, se llama Azul, escuchas a través de Arroba FM.

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0: La identificación de personas fallecidas. La obra presenta un avance cercano al 50%. El huracán Polo dejó inundaciones y daños en viviendas de la costa de Michoacán. No se reportan lesionados y autoridades mantienen labores de limpieza. El Banco de México mantiene un 6.5% su tasa de interés por tercera reunión consecutiva y aclara que sus decisiones no seguirán automáticamente a la Reserva Federal. Donald Trump dio luz verde para que Ucrania produzca interceptores Patriot bajo licencia estadounidense, mientras Kiev busca reforzar su defensa ante los ataques rusos. La selección mexicana cerró el Mundial 2026 con un 84% de satisfacción entre aficionados y casi 200 millones de interacciones digitales.
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38 minutos. Estamos de regreso a través de Arroba FM, la estación que te conecta con muy buena música. Y oigan, ¿ustedes cuánto han llegado a pagar por un boleto para su artista favorito? Y es que sabemos que no nada más es gastar en el boleto, o sea, también es ir al lugar. Muchos gastan en avión, en hotel, en camiones, en el outfit, en merch, en todo, en bebidas, en comida. Se gasta bastante, pero yo creo que a veces lo principal es el boleto. Mira, ya consiguiendo el boleto, ya con eso estás más que feliz. Platícame cuánto es lo que más has gastado ahora sí que en un boleto de tu artista favorito. Te leo a través del WhatsApp, también a través de redes sociales, pero déjame decirte que del 2010 al 2025 sí han sido tres artistas que han dado sus boletos un poquito caros. De hecho, el boleto más caro ha sido el de Bon Jovi, que fue en el 2010, su paquete Diamante VIP, que costó más de $1,000. Estamos hablando que si lo calculamos, más de 30 mil pesos mexicanos. Pero eso sí, te incluía asiento en primera fila, alimentos y bebidas, mercancía autografiada, un bolso de piel y hasta una silla de concierto para que te la llevaras a tu casa. O sea, yo creo que ahí sí todo lo que encontraras, mira, te lo podías llevar. De hecho, el libro de récord Guinness lo registra como el paquete VIP de conciertos más caro. De ahí le siguen los boletos de Taylor Swift, que la verdad estuvieron pues muy caros, muy caros. Hablemos de los boletos en México, que uno de sus paquetes VIP llegaba a costar incluso más de 18 mil pesos mexicanos, más cargos. Te incluía pues el boleto en zona platino, productos exclusivos y recuerdos de la gira, que mira, mucha gente como que le gustó y a otra gente como que no mucho, decían tanto dinero. Y eso sí, si estamos hablando de los boletos que encontraron, pues ya pues con los revendedores, pues hasta el triple de precio, ¿verdad? Y también otro de los boletos más caros, hablemos también de México, ha sido el paquete VIP de Bad Bunny, que llegó a costar más de 28 mil pesos, que pues también te incluía pues pues buena zona, alimentos y bebidas, mercancía exclusiva y acceso anticipado. Ahora sí que han sido boletos algo cariñosos. ¿Tú los pagarías? ¿Tú los pagaste o incluso llegaste a pagar más? A ver, platícame, te leo a través del WhatsApp, también a través de redes sociales. ¿Cuánto es lo que más has gastado en un boleto para ir a ver a tu artista favorito? Te leo a través de las redes sociales también. Vámonos con una rolita de Moenia. La escuchas a través de @FM.

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Vámonos con más música a través

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0: A través de arroba FM, la estación que te conecta con muy buena música. Ya ahora sí que estamos a través de nuestra segunda hora, Lupita Macías, acompañándote hasta las 12 de la tarde. Y Misa en controles, que nos está poniendo muy buena música. Recuerda que puedes pedir tus rolas favoritas 477-2340-993. Por acá vamos a ver qué nos dice nuestro amigo Juan. Hola, hola.
1: Lupita, buenos días. Como siempre, un gusto saludarte.
0: Gracias.
1: Me gustó mucho tu locución esta semana. 10 como siempre, con estrellita en la frente. Gracias, Lupita, por alegrarme las mañanas. Y sí, yo tengo una prima hermana, se llama Cecilia, vive en Querétaro. Ajá. Y sí pagó 23 mil pesos por un boleto de Taylor aquí en México. Oh, y después fue a ver a Los Ángeles y pagó como 26 mil pesos. En un transcurso de 2 años gastó como 50 mil pesos, ya con todos los gastos y todo de ambos conciertos. La ventaja de ser profesionista y de estar soltera, ¿verdad?
0: Pues.
1: Pero la verdad sí se nos hizo mucha exageración en toda la familia. Órale, Lupita, que tengas bonito día. Feliz fin de semana.
0: Muchísimas gracias, Juan. Que tengas un excelente fin de semana. Es que les digo que sí estuvieron cariñosos los boletos. La verdad, ¿para qué nos hacemos? Mira, los boletos de Taylor sí estuvieron algo cariñosos, también los de Bad Bunny y otros artistas. Pero es que la verdad, la gente sí los paga. Sí los paga, lo que es tener dinero y sacarlos así súper fácil y sencillo. Es que de repente como que, pues es que es nuestro artista favorito, Tim. Imaginas que luego de un día para otro diga, ¿sabes qué? Ya voy a hacer un descanso, o que se separan, o hay muchas cosas que pueden suceder, por eso aprovechamos como que para ir a verlos, porque no sabemos qué pueda pasar mañana, así que de repente, pues sí vale la pena, ¿para qué nos hacemos? Ahora sí que platícame cuánto es lo que más has gastado, pues en un boleto, en un concierto. ¿Qué artista fuiste a ver? Platícame el chisme, 477-2340-993. Que por cierto, amigos, hoy es el Día Internacional del Conejo. La creación de esta efeméride ha sido por iniciativa de la organización inglesa Rabbit, a fin de sensibilizar y concienciar a la población mundial acerca, pues, de la protección y los cuidados de los conejos domésticos y también de los salvajes por todas las amenazas que afrontan esta especie debido a la acción humana, porque pues si no sabías, los conejos son los más utilizados como experimentos en pruebas médicas y cosméticas que todavía se siguen haciendo. También pues lo utilizan para las pieles y muchas cosas más, así que si quieres estar informado puedes ahí poner hashtag Día Internacional del Conejo y te sale bastante información. También si es que tú tienes un conejito, muchos cuidados, porque sabemos que, mira, tener un animal no es nada más como que, ay, qué bonito, lo tenemos y lo alimentamos. No, requiere muchísimos cuidados. Así que hoy estamos celebrando el Día Internacional del Conejo. Ya son las 11:11, piden un deseo. Vámonos con más música, vámonos con una rolita de Camilo y la escuchas a través de arroba FM.

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4: En el mundo, militares de Estados Unidos desarticulan estructura criminal en Ecuador. En temas nacionales, INE vuelve a cambiar de color, abandona el morado y elige un tono gris. Y en Guanajuato, darán protección y apoyo a periodistas agredidos en distintos hechos en la entidad, anuncia Jiménez Lona. Por licitar perforación de pozo para Loma de Flores en Salamanca.
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4: Daniel Noboa, presidente de Ecuador, informó sobre la participación de militares estadounidenses en operativos policiales en ese país, que han dado como resultado 30 detenidos y 3 ejecuciones extrajudiciales. Esto a integrantes de un grupo criminal supuestamente relacionado con un cártel mexicano. De esta manera, se permitió identificar una estructura dedicada al acopio, intermediación, distribución, transporte y comercialización de grandes cantidades de droga provenientes de Colombia, que pretendían ser enviada por vía marítima hacia Centroamérica, Estados Unidos y Europa. Luego de las críticas por haber elegido un color morado parecido al del gobierno de la Ciudad de México y del Partido PAS, la Junta General Ejecutiva del INE modificó una vez más el manual de identidad del instituto para utilizar una gama de grises. La boleta de logotipo tendrá un gris claro y las letras INE un gris Oxford. El documento aprobado menciona también los colores beige, gris medio, gris claro y gris cálido, así como el negro y el blanco.
9: El secretario de Gobierno, Jorge Jiménez Lona, aseguró que se dará protección y apoyo a los periodistas que fueron agredidos en diferentes situaciones, en Silao y Comonfort. Garantizó que se investigará cada una de las situaciones. En días pasados, a un comunicador de Silao lo agredieron mientras efectuaba una cobertura, lo golpearon y despojaron de sus pertenencias. Por otra parte, en Comonfort, un periodista resultó lesionado a consecuencia de una agresión por parte de personal de las Fuerzas de Seguridad Pública del Estado.
10: Que no se va a tolerar ninguna agresión a ningún comunicador, a ningún periodista. Es importante distinguir entre los hechos de Silao y de Comonfort. En el hecho de Silao es la propia familia, las comunidad quien pues hacen esta agresión. En el hecho de Comonfort se está investigando, hay una investigación, ya se puso la denuncia en fiscalía. Es un tema que ya trae el secretario de seguridad.
9: Informó desde León, Guanajuato, Leonel Araiza.
11: El alcalde salmantino César Prieto Gallardo sostuvo que está por iniciar el proceso de licitación para la perforación de un pozo en la comunidad Loma de Flores. Esto luego de las demandas que hicieron habitantes del poblado durante la presentación del segundo informe de gobierno del presidente municipal este pasado miércoles.
12: Para pedir para que Conagua te autorice la perforación de un pozo, pues muchas veces tardan 6 meses hasta un año o más. Entonces, en este caso, bueno, afortunadamente ya se tiene el permiso de Conagua y estamos ya con el recurso también autorizado para que inicie el proceso de licitación para la perforación de este pozo de Loma de Flores.
11: Desde Salamanca informó Laura Villafaña.
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Estamos de regreso a través de Arroba FM, la estación que te conecta con muy buena música. Y oigan, hablemos sobre algo que han estado sacando. Mira, la inteligencia artificial ya está en todos lados. O sea, ya lo puedes llevar en la mano, ya lo puedes llevar en la muñeca, en la vista, en todas partes. O sea, ya en todas partes tenemos inteligencia artificial. Y no sé si ustedes eran muy... si lo recuerdan, yo digo que sí, el Tamagotchi. Este jueguito que la verdad estaba muy interesante, era muy, muy interesante darle de comer y todo, que mira, al final se nos olvidaba y pues ya se iba al cielo, ¿no? Siento que ahorita los Tamagotchi ya están muy caros, pero por cierto, si tú los amabas o no, déjame decirte que Meta acaba de anunciar algo llamado Mouse Charms, que básicamente es un dispositivo con el que la gente podrá utilizar su asistencia personal con la inteligencia artificial sin necesidad de usar el teléfono, una computadora, ni las gafas con cámara. Que mira, la verdad esas gafas... como han tenido bastante polémica desde que salieron. La verdad es que como que no se me hicieron tan buenas, pero pues bueno, bueno. Ya muchas personas los compraron, ya sabemos cómo lo hicieron, muchísima publicidad y todo esto. Pero mira, hablemos de este dispositivo que parece un Tamagotchi. Tiene un muñequito que puedes personalizar a tu gusto. Sería como, yo siento que como la evolución de un Tamagotchi, que pues también puedes ahí ponerle accesorios, sombreritos. Mira, tú puedes adornarlo como más te guste. Tú puedes ahí ponerlo como más... se te haga más lindo, más interesante, que la verdad se ve muy, muy padre. Ya muy probable, a lo mejor puede que incluya minijuegos para hacerlo todavía más interactivo, pero su lanzamiento está pensado para diciembre. Hasta el momento no sabemos, no sabemos bien cómo vaya a estar, y mucha gente dice que es algo como que muy necesario, porque pues ya tenemos todo eso en el teléfono y sería como que ponerlo al lado de el cel, los audífonos, el reloj, la computadora. Es que les digo, o sea, ya tenemos todo lo necesario y sacan algo y lo queremos. La verdad, yo cuando lo vi, luego lo asocié con el Tamagotchi porque se me hacen muy lindos. Pero de tener ese a tener el Tamagotchi, creo que volvería a tener un Tamagotchi. Creo que no se me hace como que tanta tecnología, algo sencillo y muy bonito. Y aparte siento que si se me cae, va a durar más el Tamagotchi. Además, pues mira, hay muchas personas que ya lo quieren, y pues quieren saber qué más va a tener. Hasta el momento pues vamos a tener más información más adelante. Su lanzamiento está pensado para diciembre. Y pues ahora sí que platícame, ¿tú tuviste un Tamagotchi? ¿Sí lo cuidaste bien? ¿No? ¿Todavía lo conservas? ¿O también eras de que, como yo, que los mandaba al cielo a cada rato porque pues, se nos olvidaba darle de comer? Platícamelo todo a través del WhatsApp, también a través de redes sociales. Vámonos con más música, lo escuchas a través de Arroba FM.

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amigos, estamos de regreso a través de @FM, la estación que te conecta con muy buena música. Ya casi terminamos nuestra segunda hora, pero antes hay que hablar de los conciertos que se van a estar presentando en León. Y es que de repente decimos, no hay mucho que hacer en León. Claro que sí, siempre hay algo que hacer los fines de semana en León. El 26 de septiembre se va a estar presentando La Gusana Ciega, que esta banda icónica del rock alternativo llega al Teatro Manuel Doblado, una noche de culto imperdible. Este 26 en el Teatro Manuel Doblado va a estar increíble. También el mismo 26 de septiembre estará Potter Rituales en León, que llega al Foro Paruno con esta banda tapatía referente del indie y del rock experimental, que va a ofrecer un concierto en el Foro Paruno, para que ahí estés atento por si quieres ir. Y mira, todavía hay más en octubre, pero de esos ya después vamos a estar platicando un poquito. Por acá, saluditos para Carlos, muchísimas gracias, que ya se está comunicando con nosotros. Y también para Juan Pablo, muchísimas gracias, un abrazote, que la estén pasando muy bien, que estén pasando un excelente viernes, un buen inicio de semana. Vámonos con música a través de @FM.

Estamos de regreso a través de Arroba FM, la estación que te conecta con muy buena música. 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cierto te vamos a tener sorpresas para que sigas sintonizándonos, y ahora sí que nos vamos despidiendo, muchas gracias a Misa que estuvo en controles y que nos puso muy buena música, síguenos en redes sociales para que te enteres de las promociones, de los temas, ahora sí que de todo, nos encuentras como arroba fmleo99.3. A mí me encuentras en Instagram como Lupita-Macías con 3 S por si gustas ir a seguirme, echar la platicadita, conocernos un poquito mejor. Que pasen un excelente fin de semana, que se diviertan bastante. Nos escuchamos el lunes. Yo te dejo con una rolita de Adele. Bye, bye.

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4: En información internacional, desde Francia, León XIV manda mensaje sobre la inteligencia artificial. En información del país, confirma gobierno federal destitución de delegado de la FGR en Guanajuato. En información del estado, cierra hotel y 3 restaurantes en la capital. Patronato asegura que están en tiempo para cartelera y recursos de Feria de León.
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4: Durante su visita a Francia, León XIV advirtió sobre el riesgo de perder la humanidad en medio de lo que llamó el paraíso de las máquinas, al referirse al boom que tiene la inteligencia artificial. Asimismo, criticó prácticas como la gestación subrogada y la eutanasia, una oferta de muerte programada, asegurando que se trata de desvíos de ciencia que no están guiadas por la conciencia. Se trata de la primera visita oficial de un papa en 18 años a ese país, con gran población laica. Omar García Harfuch confirmó la destitución de Juan Francisco Vera, delegado de la FGR en Guanajuato, tras el polémico aseguramiento de 59 millones de litros de huachicol en la entidad. El secretario de Seguridad y Protección Ciudadana detalló que se encontraron irregularidades en dicho operativo realizado en San José Iturbide. Apuntó que actualmente se trabaja en verificar si hay alguna anomalía en la empresa.
5: La regidora de Movimiento Ciudadano y presidenta de la Comisión de Turismo en el Ayuntamiento de Guanajuato, Liliana Preciado Zárate, confirmó el cierre del Hotel Misión en Guanajuato capital y que se encontraba a un costado de la Hacienda San Gabriel de Barrera. A esta noticia se suma también el cierre de 3 restaurantes en la capital, 2 de ellos en el centro histórico. La hotelera expresó que el cierre representa la pérdida de una importante oferta de hospedaje en la capital, pues era uno de los hoteles más grandes del municipio y de los pocos hoteles de cadena con alrededor de 140 habitaciones.
6: Ver la alternativa de este hotel, que aparte es nuestro hotel más grande que hay aquí en la ciudad de Guanajuato con mayor número de habitaciones, ¿qué podemos hacer? Porque eso depende de este inmueble en sí, depende de la de gobierno del estado de Guanajuato. Yo he sabido que ya misma Secretaría de Turismo está abriéndolo a ver corporativos a nivel nacional que lo puedan venir a ver.
5: Informó desde Guanajuato capital Fernanda Bataller.
7: La Feria Estatal de León 2027 será presentada oficialmente en noviembre, aunque todavía están pendientes de definir aspectos como la cartelera, el número de conciertos, los recursos que aportará cada instancia y el costo de acceso. El presidente del Consejo Directivo del Patronato de la Feria, Héctor Rodríguez Velázquez, señaló que actualmente mantienen comunicación con el gobierno del estado y el Ayuntamiento de León para avanzar en la organización. Hasta ahora, los conciertos anunciados corresponden al gobierno del estado. El Patronato de la Feria aún analiza su participación en la cartelera y no cuenta con un recurso específico destinado a ampliarla.
8: A ver, la feria es un ente vivo que cada año se va reinventando. Cada edición, cada presidente, cada periodo, al mismo presidente cada 3 años, de los 3 periodos, empieza a cambiar las cosas, van cambiando, se van ajustando. Entonces, ahorita ya estamos trabajando, ya tenemos avances, vamos a ver cómo nos vamos a acomodar, pero estamos trabajando ya listos para tener la mejor feria del 2027.
7: Informó para nuestras noticias Bajío desde León, Guanajuato, Cristina Muñoz.
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4: En breve te comparto que Sectur transformará el tradicional Tianguis Nacional de Pueblos Mágicos en el Encuentro Nacional de Pueblos Mágicos con un nuevo modelo orientado a fortalecer la profesionalización y comercialización de los destinos, además de incorporar al turismo comunitario como uno de sus ejes. La titular de Sectur, Josefina Rodríguez Zamora, informó que el primer encuentro bajo este formato se realizará del 26 al 29 de noviembre en Tampico, Tamaulipas, en el marco del 25 aniversario del programa Pueblos Mágicos. Uno de los principales cambios será la creación de una plataforma de negocios en la que participarán 200 compradores nacionales e internacionales seleccionados, quienes sostendrán reuniones con representantes de los 177 pueblos mágicos para incorporar sus productos y experiencias a paquetes turísticos. La recomendación es no bajes la guardia, cuídate y sígueme en @avilesenrique y nos escuchamos en breve.
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4: En información internacional, retiran del mercado estadounidense miles de kilos de carne de res por falta de inspección. En información del país, Palacio Nacional y Bellas Artes blindados por marcha sobre Ayotzinapa. En información del estado, reducción de población en Celaya será diferente en censo dentro de 5 años. Aún sin candidata definida, PAN en Valle de Santiago apuesta por la unidad y cercanía.
5: En el segundo año de gobierno, 7,345 estudiantes participaron en el PrevenFest, un espacio para aprender, reflexionar y tomar mejores decisiones.
6: Soy el maestro José Nieves. Mi expectativa hacia el PrevenFest era ver cómo operaba, cómo funcionaba de manera integral. Esperamos lograr impactar de manera positiva en nuestros estudiantes. Que cuenten con habilidades para poderse relacionar entre ellos, con sus familias, con la comunidad.
5: En Silao seguimos mejorando con el corazón. Melanie Murillo Chávez, segundo año de gobierno.
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4: El Departamento de Agricultura de Estados Unidos retiró del mercado más de 76,000 kilogramos de carne de res por carecer de la debida inspección federal y sellos falsos. Sin embargo, la empresa Star Meat Delivery, con presencia en todo el territorio estadounidense, rechazó en un comunicado que los sellos de inspección hubieran sido falsificados. Afirmó que la mercancía fue reservada legítimamente como parte del proceso de solicitud mientras busca la aprobación para procesarla y envasarla para su distribución. Palacio Nacional y Bellas Artes amanecieron protegidos con vallas metálicas. Dichas barreras antidisturbios también fueron instaladas en las inmediaciones de la Suprema Corte de Justicia de la Nación y otros puntos del Centro Histórico de la Ciudad de México. Lo anterior como medida preventiva por la marcha del 20º aniversario de la desaparición de los 43 normalistas de Ayotzinapa. La movilización se realizará este sábado 26 de septiembre y partirá alrededor de las 16 horas desde el Ángel de la Independencia.
7: Juan Miguel Ramírez Sánchez, presidente municipal de Celaya, sostuvo que la disminución poblacional reportada por INEGI no refleja la realidad porque la variación de habitantes responde a fenómenos de migración temporal y por motivos laborales hacia los Estados Unidos y en algunos casos la inseguridad. Y seguramente las cifras cambiarán en los próximos censos, dentro de 5 años.
8: 5 años se van a dar cuenta que muchos de esos ya están regresando o van a regresar. Son las ideas que me han dicho que sí, con todos ellos. Yo digo que no lo hicieron bien, pero aparte, efectivamente, la inseguridad hizo que gente se fuera, pero no mucha, porque no todo el mundo tiene dinero para irse.
7: Desde Celaya, Ricardo Cárdenas.
9: De cara al proceso electoral de 2027, Valle de Santiago se perfila como uno de los municipios de Guanajuato en los que los partidos políticos contenderán con mujeres por la presidencia municipal, escenario que comienza a generar movimiento al interior de las distintas fuerzas políticas. Al respecto, la diputada del Partido Acción Nacional, Pili Gómez Enríquez, señaló que durante los próximos meses se intensificará el trabajo territorial en el municipio, con el objetivo de mantener una mayor cercanía con la ciudadanía y conocer de primera mano sus necesidades y propuestas.
10: Hoy queremos, vamos a seguir trabajando en unidad por el partido. Estamos haciendo trabajo en territorio, escuchando a los ciudadanos para fortalecer ese proyecto. Ya lo decía nuestra presidenta estatal, Farre Kovrat, la confianza ciudadana, porque queremos seguir trabajando con los ciudadanos por un mejor municipio, por un mejor distrito.
9: Desde el municipio de Valle de Santiago, informó Rafael Cruz.
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municipio de Salamanca. Muchísimas gracias a todos por estar con nosotros. Quiero agradecerles algo que ha significado mucho para mí, y es que abran las puertas de sus comunidades, de sus hogares, cada vez que hemos visitado un municipio de Guanajuato, ahí ha estado nuestra gente, ahí han estado ustedes, para abrirnos las puertas todos los días. Gracias por exigirnos, por pedirnos mejorar, por señalarnos aquello que debemos seguir construyendo para sus colonias y sus comunidades. En este gobierno, escucharlos es lo más importante. Aquí, nuestra responsabilidad es trabajar de la mano de nuestra gente. Hace 2 años, el compromiso de encabezar un gobierno que fuera cercano a la gente. Hoy, después de recorrer nuestros 46 municipios, me siento muy contenta de seguir caminando con ustedes, de seguir trabajando todos los días por lo que las familias de Guanajuato necesitan. Queremos seguir nombre de este gobierno, el gobierno de la gente, y al decálogo que guía nuestra administración. Han sido, no les voy a mentir, 2 años intensos de trabajo, pero también hoy hemos podido avanzar, hemos podido enfrentarlos, y por supuesto que hay cosas que seguiremos trabajando en beneficio de las familias. Hoy quisiera compartirles de manera breve un poco de lo que hemos hecho estos 2 años, esos resultados que nos permiten decirles que estamos cumpliendo con la confianza que ustedes depositaron en nosotros. Cuidar a las familias representa algo muy importante para nosotros. En estos 2 años hemos entregado 46 millones de desayunos, comidas y paquetes de alimentos para que esas personas que más lo necesitan tengan acceso a una alimentación saludable y puedan acompañar lo que requieren las familias. Hoy también con el programa Mi Familia Productiva hemos apoyado a más de 19.700 hogares para producir sus alimentos y en algunos casos hasta con... una fuente de ingreso. Y en ese mismo sentido, uno de los programas que más me emociona, porque representa ver a nuestra gente trabajando de la mano de sus comunidades, es el de empleo temporal para la gente. ¿Verdad que es uno de los consentidos? Más de 20.000 personas. Más de 20.000 personas se han sumado a rehabilitar calles, a mantener sus caminos, a mejorar las condiciones de sus colonias y reciben una remuneración por poner manos a la obra, por mejorar los espacios que son de todos. Y eso nos llena de mucho orgullo. Sabemos también que para unir nuestras comunidades tenemos que tener espacios cerca de casa que fomenten la unidad social. Por eso hemos construido, ampliado y equipado 60 nuevos centros Nuevo Comienzo en beneficio de 315.000 personas. A ver, levante la mano quien ha ido a uno de nuestros centros Nuevo Comienzo. A ver, muchos. Y me siento muy contenta porque además vamos a seguir creciendo con más centros Nuevo Comienzo en los municipios de Tarimoro y de Tierra Blanca para nuestra gente. 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
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Hemos formado a más de 79,000 agentes de cambio y hemos destinado más de 78,000,000 de pesos a proyectos comunitarios. Son personas que identifican las necesidades de su localidad y participan en la solución de los retos que tienen, como capacitación, autoempleo y desarrollo comunitario. Ahí es donde está la fuerza de Guanajuato, cuando nos ayudamos unos a otros y cuando hay una urbana y pone las condiciones para que las familias vivan mejor. Hoy quiero reconocer también con mucho cariño a nuestras personas mayores. En ustedes hay años de trabajo, de cuidados, de enseñanzas. Ustedes son los que han forjado este gran estado. Por eso, con apoyos mayores Guanajuato del DIF, otorgamos un apoyo de 600 pesos para comprar medicamentos, productos básicos de higiene, limpieza y cuidado personal en las farmacias ISEG, para que sepan que estamos con ellos y que los vamos a seguir acompañando. Y a las mujeres de Guanajuato que hoy se encuentran aquí. Nuestro Guanajuato. Quiero que sepan que por ustedes es que estoy aquí, que gracias a su trabajo, a su liderazgo, a su empuje, podemos tener la primera mujer gobernadora de este estado que representa a todas las mujeres. Madre de familia, sé lo que significa estar al pendiente de muchas responsabilidades y por eso no solamente decimos que estamos con las mujeres, lo demostramos todos los días. Creamos la Secretaría de las Mujeres y pusimos en marcha el programa Aliadas, una estrategia que reúne 27 programas en salud, en educación, en empleo y en capacitación. Y este año la tarjeta rosa beneficia a 690,000 mujeres, 690,000 mujeres que ya no están solas. Nosotros seguiremos trabajando de la mano de la gente, porque no solamente es el apoyo a nuestras mujeres, es apoyar con ellas a las familias de Guanajuato. Y la estrategia Aliadas, junto con la tarjeta rosa, nos ha permitido estar con ellas en los momentos más importantes. Algunas mujeres nos dicen que por primera vez han tenido una atención médica, una atención dental integral, o que han podido apoyarse de los servicios adicionales para que puedan tener un cerrajero, un fontanero o alguien que les eche una mano en casa. Y déjenme decirles que en este gobierno creemos en la gente trabajadora. Por eso es que yo agradezco que hoy estén con nosotros nuestros comerciantes que vienen de diferentes municipios.

ellos, a todos ellos les digo que me siento muy orgullosa de ser la gobernadora del comercio y de mis comerciantes. Vamos a seguir mejorando nuestros mercados, apostándole a nuestros tianguis, ahí a esos lugares que son el corazón de nuestros municipios. Vamos a seguir apoyando al comercio con financiamiento. Por eso, hay apoyos, tú puedes, Guanajuato.

la gente que trabaja. Miren, en la financiera, el 70% de los financiamientos son solicitados por mujeres. Porque sabemos que las mujeres hoy son jefas de familia, son emprendedoras, son comerciantes, son líderes que buscan sacar adelante a los suyos. Por eso vamos a seguir apoyando a nuestra gente trabajadora. Y también sabemos a lo largo de estos 2 años lo que representa vivir momentos que nos demandan trabajar por nuestra familia. Por eso sabemos lo que representa para las familias el regreso a clases. Los gastos se juntan, andamos estirando nuestro dinerito. Estos 2 años hemos entregado más de 2,845,000 apoyos entre uniformes, mochilas y útiles escolares. Además, 38,400 estudiantes han recibido la beca Nuevo Comienzo. Son apoyos que ayudan a la economía familiar.

más orgullo nos da en Guanajuato es sin duda nuestro sistema de salud. Por un lado, saber que cuando tenemos una situación médica podemos contar con un sistema de salud que tiene médicos. Hoy nuestro sistema de salud atiende a 3 millones de personas sin derecho a biencia, más aquellos que no encuentran atención en los otros sistemas de salud o de seguridad social y que vienen a nuestros hospitales, porque aquí la salud es lo que importa, aquí nuestra gente es lo más importante y por eso aquí no rechazamos a nadie. Vamos a seguir construyendo desde Guanajuato el mejor

nacional en atención a la diabetes, a la hipertensión, a la vacunación, y contamos con resultados muy importantes en la atención materna. Además de que hemos recibido muchos reconocimientos nacionales, 6 este año en calidad y mejora continua. Esos resultados nos comprometen a seguir trabajando. Y déjenme decirles que recorriendo los municipios de Guanajuato, trabajando de la mano de nuestros alcaldes y alcaldesas que hoy nos acompañan y a quienes les agradezco ese trabajo en equipo, este año con el programa Manos a la Obra estamos destinando 4,000 millones de pesos a 386 obras en los 46 municipios, en una inversión 100% estatal, para hacer caminos, para hacer calles, para hacer obras ahí donde se necesita. De nuestra gente del campo. Sabemos que ha sido una época difícil. Hemos estado ahí y vamos a seguir trabajando de la mano. Los 2 años, 8,965 personas del campo han recibido apoyos en infraestructura, en maquinaria, en equipo, en animales y en tecnología. Vamos a seguir apoyando a nuestros productores, porque vamos a seguir avanzando en los temas que importan: la tecnificación, los apoyos para el campo y, por supuesto, que nuestras familias del campo tengan precios justos para sus productos. Hoy

Recientemente presentamos la estrategia Guanajuato Suma, que va a seguir siendo el pilar económico y del crecimiento de nuestras familias. Queremos, sí, que sigan llegando las inversiones a Guanajuato, pero sin olvidarnos de nuestra gente, de nuestros emprendedores, de nuestros comerciantes, de esa gente que le apuesta todos los días a Guanajuato. Vamos a llevar a nuestro estado al siguiente nivel, con microcredenciales para que nuestros jóvenes estén preparados para los empleos que vienen en el futuro, para que la economía se diversifique y llegue a todos los municipios, generando empleo, oportunidades. Vamos a invertir también en la infraestructura que requiere nuestro estado. Proyectos de energía que nos permitan seguir siendo un estado competitivo.

porque sabemos que si Guanajuato crece, también nuestras familias viven mejor todos los días. Con la estrategia Confía hemos fortalecido la prevención, la inteligencia, la tecnología, la coordinación. Y aquí no hacemos distinciones, aquí trabajamos porque sabemos que la seguridad es una tarea de todos. Y por eso la estrategia Confía ha dado resultados. Agosto cerró con una reducción del 75.6% en los homicidios con respecto a febrero de 2025. Es un avance relevante. Parecía imposible que lográramos reducir así los homicidios. Pero quiero ser bien clara con ustedes. No estamos donde queremos. Sé que la tranquilidad se construye todos los días, pero no tengan duda, así como en 2 años logramos una reducción tan grande, los siguientes 4 vamos a lograr que Guanajuato sea ese estado seguro para nuestras hijas e hijos.

diálogo, qué son los acuerdos, qué es el trabajo en equipo, lo que logra dar resultados. Hoy, estar aquí frente a ustedes me emociona muchísimo, porque han sido 2 años de trabajo, de compromiso, de levantarnos todos los días con el firme propósito de no fallarle a nuestra gente, de no fallarles a quienes confiaron en nosotros. Hoy pienso en todas esas pláticas que hemos tenido, en todos esos recorridos en los que nos han acompañado. Cada una de sus historias es la razón de ser de este gobierno de la gente, porque gobernar significa escuchar con atención, significa conocer lo que vive nuestra gente, significa dar voz a todas las voces. Por eso quiero agradecer que hoy nos acompañen las madres y las familias buscadoras de Guanajuato. Ellas saben que aquí estoy con ellas, que seguiré caminando con ustedes, que vamos a seguir trabajando hasta encontrarles. Las quiero con todo mi corazón. Muchas gracias. Gracias. En los que hemos dado muestras de que sí se puede tener un gobierno que dé resultados, que sea honesto, que sea cercano y que no deje de caminar con su gente. Nos quedan 4 años más por delante para seguir construyendo el Guanajuato que queremos. Vamos a dedicarlos a hacer de nuestro estado el mejor estado para nuestras hijas y hijos, y que este encuentro que hoy tenemos, además de apapacharnos, además de bailar juntas y juntos, además de cantar, nos recuerde que estamos juntos por nuestra tierra, por nuestras familias. Hoy también quiero agradecer al gran equipo de trabajo que me acompaña, porque esos 2 años no serían posibles sin todo mi gabinete, a quienes les pido que les demos un gran aplauso. Gracias por trabajar, por comprometerse, por dar resultados y por entender que el trabajo no está en la oficina, el trabajo está en el mercado, en la calle, en la comunidad. Ahí donde está nuestra gente, ahí van a seguir viendo al gabinete del gobierno de la gente. Y antes de terminar, la música y nos pongamos a bailar y a comer rico. Antes de eso, quiero terminar platicándoles algo que me pasó esta mañana. Ayer llegué muy noche, ya de madrugada, después de 2 días de trabajo muy intenso en la Ciudad de México. Me desperté bien tempranito. Fui a preparar los uniformes de los niños, a sacar el suéter, el uniforme, los zapatos. Y mientras estaba haciendo eso en la mañana y ya estaba a punto de ir a despertar a Elisa y a Mateo, Juan Carlos se acercó conmigo, mi chulo, que hoy me acompaña. Juan Carlos se acercó conmigo y me dijo: Livia, hoy no hay clases, hoy es viernes de consejo técnico. Y con ello, con esta anécdota de la mañana, quiero decirles que estos 2 años he descubierto algo: que no se puede tener la cabeza en los problemas de los 46 municipios y a la vez
saber que no hay clases el día de hoy para tus hijos, que no se puede recorrer el estado por carretera visitando sus comunidades sin perderte los avisos importantes en el chat de la escuela. No se puede cumplir todos los días con las reuniones de estrategia de seguridad y a la vez llegar a casa a comer con tu familia. No se puede acudir a las reuniones regionales a otros estados sin perderte el festival de los hijos o tu aniversario de bodas. Estos 2 años, muchas veces he tenido que llegar tarde a casa sin poder leerles el cuento en la noche a mis hijos o darles un beso antes de dormir. Pero cada vez que no he podido estar como mamá, ha sido un día que como gobernadora he podido trabajar por mejorar este estado para nuestros hijos, para que al cabo de estos 6 años Guanajuato sea un estado más seguro, para que Guanajuato pueda ser el estado en el que nuestras hijas e hijos crezcan felices. Y yo no podría llegar a estos 2 años sin agradecer precisamente a mi familia, a mis hijas, a mis hijos, a Mateo y a Elisa, a Juan Carlos, mi chulo, que me pone todos los días una bolsita de vitaminas en mi bolsa para que me la tome en la jornada, que me recibe con un abrazo cuando llego a casa, que me sorprende con flores y que va por los dos a las juntas escolares o a los festivales de nuestros hijos. Gracias, chulo, porque esa fuerza que me das me hace trabajar con más ganas por este Guanajuato. Yo los quiero invitar a que soltemos la mano. Solo son los primeros 2 años. Vienen los mejores

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4: En temas internacionales, condena ONU ofensiva UTI y respalda defensa de Arabia Saudí. En lo nacional, proyecta CEMAR inaugurar tramos del tren interoceánico en 2027. Y en lo local, destina Silao cerca de 9 millones de pesos a productores del campo de más de 60 comunidades rurales. Confirman caso de gusano barrenador en adulto mayor de la capital.
5: En el segundo año de gobierno tuvimos una inversión histórica. 300 millones de pesos en obra pública.
6: Soy Martín Gutiérrez Guerrero, soy de aquí de Bajío. Cuando llegué yo aquí, prácticamente era un lodazal en este tiempo de las aguas. Había mucho lodo, el arroyo, prácticamente era un arroyo. Entonces, el atascadero, las camionetas. Es que ya los muchachos ya, pues prácticamente ya no sufren lo que estaban navegando, ¿verdad? Ya llegan con su ropa limpia, ya no llegan enlodados. Ahora es una chulada.
7: En Silao seguimos mejorando con el corazón. Melanie Murillo Chávez, segundo año de gobierno.
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4: El Consejo de Seguridad de la ONU respaldó el derecho de Arabia Saudí a defenderse de los ataques de los rebeldes hutíes. Los integrantes del órgano condenaron la escalada militar y las amenazas contra la navegación en el Mar Rojo y en el estrecho de Bab el Mandeb. También exigieron a los hutíes detener de inmediato los ataques contra civiles y objetivos civiles en Yemen. Naciones Unidas reportó 125 mil desplazamientos provocados por la escalada registrada desde principios de septiembre. La Secretaría de la Marina informó que a finales de 2027 prevé inaugurar tramos del tren interoceánico en Tabasco y Yucatán. El ramal entre Roberto Ayala y la refinería de Dos Bocas registra un avance de 38 kilómetros. La siguiente etapa contempla construir 40 kilómetros para conectar el puerto y la refinería de Dos Bocas. El proyecto busca transportar petrolíferos, coque e insumos de alta peligrosidad hacia Coatzacoalcos y la península de Yucatán. Además, autoridades federales trabajan para mejorar la conexión del Tren Maya con destinos turísticos de la región.
8: La presidenta municipal Melanie Murillo Chávez entregó apoyos por más de 9 millones de pesos para productores agrícolas, ganaderos y familias de comunidades rurales, con acciones que abarcan la entrega de semillas, fertilizantes, ganado y equipamiento para actividades productivas. La entrega de apoyos fue encabezada por la presidenta municipal Melanie Murillo, beneficiando a más de 60 comunidades, dando cobertura a gran parte del medio rural del municipio. Durante la ceremonia de entrega, la alcaldesa informó que lo que va de este año se han atendido 1.218 peticiones de apoyo relacionadas con las necesidades de productores y familias.

0: Informó para nuestras noticias Bajío Leticia Gripino.
1: El regidor del Ayuntamiento de Guanajuato, Manuel Aguilar Romo, confirmó que de acuerdo a datos proporcionados por la jurisdicción sanitaria número 1 de la Secretaría de Salud, en la capital ya hay confirmado un caso activo de gusano barrenador en un adulto mayor con diabetes. Se trata del primer caso presentado en humanos en la capital. De acuerdo con la jurisdicción, también hay registrados otros 2 casos de gusano barrenador en humanos dentro de la jurisdicción, uno en San Diego de la Unión y otro en el municipio de Dolores Hidalgo.
2: Aquí lo más importante que tenemos que hacer es evitar que se siga proliferando el número de casos en humanos y en mascotas, que eso es lo más importante. La recomendación para los humanos es que vigilen que sus mascotas no tengan heridas y que si esas heridas empiezan a tener alguna manifestación de enfermedad, es decir, que empiezan a generar gusanos, ir rápidamente con el veterinario.
1: Informó desde Guanajuato, capital, Fernanda Bataller.
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4: En temas internacionales, exige Líbano retiro de tropas israelíes del sur del país. En lo nacional, proyecta Tabasco producir 10.000 toneladas de cacao en 2027. En lo local, León necesita agua superficial para garantizar abasto. Continuará la temporada de lluvias y posibles remanentes por huracán, señala Protección Civil Irapuato.
5: Estamos remodelando y mejorando las instalaciones y el equipo de nuestro rastro municipal. Este es un espacio que durante 30 años no se atendió y hoy será un rastro que cumplirá con las normas para la mejor atención de nuestros tablajeros.
6: Manuel Doblado, cada vez más grande. Segundo informe de gobierno, Gustavo Adolfo Alfaro Reyes.
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4: El primer ministro libanés Nawaf Salam exigió ante la ONU la retirada de las tropas israelíes de los territorios ocupados en el sur del Líbano. Salam pidió recuperar la soberanía del país y consolidar el alto el fuego acordado con Israel a finales de junio. Señaló que las disposiciones del acuerdo permanecen sin cumplirse, incluida la de la retirada israelí y el despliegue del ejército libanés. Salam pidió convertir los acuerdos en medidas concretas con un calendario definido y mecanismos que garanticen su cumplimiento. Alimentación para el bienestar.

0: 6 millones de pesos.
1: Es urgente garantizar agua proveniente de presas para disminuir la sobreexplotación del acuífero de León. La Federación y el Estado deben apoyar para garantizar el suministro del vital líquido, aseguró Antonio Morfín Villalpando, presidente del Sistema de Agua Potable y Alcantarillado de León. Confirmó que el Zapal ya contaba con un predio en la zona de La Guaracha para construir una planta potabilizadora. Se cuenta con el proyecto ejecutivo, pero no se construirá nada hasta tener la certeza del acueducto.
2: Importantes, pero sí tenemos que pensar en un volumen de cuando menos traer a León entre 25 y 35 millones de metros cúbicos al año para poder tener 30 millones de pozos y 20 o 25 millones de reuso. Ese es el equilibrio que necesitamos para que los mantos acuíferos se vuelvan a normalizar.
1: Informó desde León, Guanajuato, Leonel Araiza.
3: El coordinador de Protección Civil y Bomberos en Irapuato, Israel Martínez Negrete, dijo que la temporada de lluvias podría extenderse hasta inicios de noviembre, al referir que prácticamente ha habido cambios y modificaciones totales en el clima. De acuerdo con el funcionario municipal, por ahora, debido al ingreso del huracán Polo en su trayectoria al norte del territorio y su tránsito por la costa del Pacífico, es muy posible que en la capital fresera se registren remanentes dentro de 2 o 3 días.
4: En estas partes de las costas les está llegando el remanente de ese huracán, no es como tal el impacto, sino es el remanente, que son vientos muy fuertes y chubascos. Pudiera llegarnos también a alguna situación que hemos tenido, ¿no? Lluvias inmediatas con vientos y se van a ir retirando por el temporal. Y lluvia sigue, el temporal de huracanes sigue.
3: Desde Irapuato informó Laura Villafaña.
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4: En noticias internacionales, ligas europeas exigen reforma en la FIFA. Tribunal avala veto del Pentágono al uso de cloud. En lo nacional, Senado analiza hacer gratuita la primera titulación. Y en Guanajuato cerrarán temporalmente vuelta a Santa Virtudes por obras en López Mateos.
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4: La Premier League, la Liga, Serie A y Bundesliga pidieron una reforma profunda en la gobernanza de la FIFA tras la polémica por el fallido proyecto para abrir el organismo a inversores privados. Las ligas consideran insuficientes los cambios planteados por Gianni Infantino y proponen crear un órgano permanente con representación de federaciones, clubes, ligas y jugadores. También exigen mayor transparencia en las decisiones y separar las funciones regulatorias de las comerciales. La presión sobre Infantino aumenta de cara a las elecciones presidenciales de la FIFA en marzo de 2027. Un tribunal de apelación de Estados Unidos confirmó la legalidad del veto del Pentágono contra Claude, el modelo de inteligencia artificial de Anthropic. La disputa comenzó después de que la empresa se negara a retirar restricciones para utilizar su tecnología en armas autónomas letales y vigilancia de ciudadanos estadounidenses. El gobierno clasificó a Claude como un riesgo para la cadena de suministro, canceló contratos militares de Anthropic y restringió su uso entre contratistas. La compañía ha defendido mantener estas medidas ante los posibles riesgos asociados con la inteligencia artificial. El Senado analiza una iniciativa para que la primera titulación sea gratuita en instituciones públicas de educación superior ante costos que actualmente pueden alcanzar entre 20.000 y 40.000 pesos. La propuesta contempla eliminar cobros por trámites, expedición y registro del título, así como por la primera cédula profesional. Para universidades privadas, se plantea un programa de apoyo con prioridad para estudiantes con mayores dificultades económicas. Además, se busca impedir que la titulación esté condicionada a contratar paquetes de graduación, fotografías u otros servicios. A partir del lunes 28 de septiembre quedará suspendida durante aproximadamente 3 meses la vuelta a la izquierda hacia la calle Santa Virtudes para quienes circulan por Adolfo López Mateos en dirección de Morelos a Juan Alonso de Torres en León. El cierre forma parte de la modernización del bulevar que contempla una inversión municipal de 150 millones de pesos. Como alternativa, los automovilistas podrán utilizar el acceso por camino a la presa. Las obras incluyen nuevos carriles, banquetas, infraestructura ciclista, semáforos, alumbrado y renovación de redes hidráulicas.
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4: En breve te comparto que Sectur transformará el tradicional Tianguis Nacional de Pueblos Mágicos en el Encuentro Nacional de Pueblos Mágicos con un nuevo modelo orientado a fortalecer la profesionalización y comercialización de los destinos, además de incorporar al turismo comunitario como uno de sus ejes. La titular de Sectur, Josefina Rodríguez Zamora, informó que el primer encuentro bajo este formato se realizará del 26 al 29 de noviembre en Tampico, Tamaulipas, en el marco del 25 aniversario del programa Pueblos Mágicos. Uno de los principales cambios será la creación de una plataforma de negocios en la que participarán 200 compradores nacionales e internacionales seleccionados, quienes sostendrán reuniones con representantes de los 177 pueblos mágicos para incorporar sus productos y experiencias a paquetes turísticos. La recomendación es no bajes la guardia, cuídate y sígueme en arroba Avilés Enrique y nos escuchamos en breve.
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5: En temas internacionales, Suprema Corte avala sistema para verificar ciudadanía de votantes. Explosión y derrumbe deja 6 desaparecidos en Atenas. En lo nacional, conceden prisión domiciliaria a Ernesto Rufo Apple. Y en lo local, León comprará terreno para mejorar acceso a la UNAM.
6: En el segundo año de gobierno, invertimos 6.3 millones de pesos en la rehabilitación de espacios deportivos.
7: Mi nombre es J. Jesús Ramírez, soy tesorero de la Liga Municipal de Béisbol. 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Y ahora con las luminarias, las gentes, las mamás más que nada se traen a sus niños. 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
5: La Corte Suprema de Estados Unidos permitió al gobierno de Donald Trump utilizar el programa SAFE para verificar la ciudadanía de personas registradas para votar. El sistema cruza bases de datos gubernamentales y podrá emplearse de cara a las elecciones legislativas del 3 de noviembre. Demócratas y organizaciones defensoras del voto advierten que los ciudadanos con derecho a sufragar podrían ser excluidos por errores en los registros. Sin embargo, las restricciones para depurar padrones dentro de los 90 días previos a una elección podrían limitar su impacto inmediato. Una explosión provocó el derrumbe de un edificio en el turístico barrio de Placa, en Atenas, dejando 3 personas heridas y 6 desaparecidas. Entre quienes son buscados se encuentran 4 turistas y una pareja de adultos mayores, mientras equipos de rescate trabajan entre los escombros. La onda expansiva también ocasionó daños en viviendas, comercios y vehículos cercanos. Autoridades griegas señalaron que los primeros indicios apuntan a una fuga de gas natural como posible causa del siniestro. Una jueza federal concedió prisión domiciliaria al exgobernador de Baja California, Ernesto Rufo Apple, acusado de presuntamente encabezar una red de huachicol fiscal. La medida sustituye la prisión preventiva que cumplía en el penal de máxima seguridad del altiplano. Su defensa presentó un reporte sobre sus condiciones de salud que fue avalado por la Fiscalía General de la República. Rufo Apple continuará su proceso penal desde su domicilio en Ensenada, Baja California. El Ayuntamiento de León aprobó la compra de un terreno de más de 3.500 metros cuadrados para construir un entroque entre el acceso a los Tepetates y la carretera León-Cuerámaro en la zona de la ENES UNAM. El municipio destinará alrededor de 2.1 millones de pesos para adquirir el predio y avanzar con el proyecto. La obra busca mejorar la movilidad en una zona donde circulan más de 5.400 vehículos en horas pico y donde estudiantes han denunciado largos tiempos de traslado y deficiencia en el transporte público.
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